0: Damas y caballeros, bienvenidos al noticiero que se arrima a la rima. En esta ocasión, como siempre, nos vamos al otro lado del estudio donde tenemos una noticierista invitada. El día de hoy nuevamente regresa a este estudio de noticias, Dana G.
1: Muchas gracias, te lo agradezco. Ya lista y preparada para dar las noticias como las escribió Denise.
0: Vamos a hacerlo.
1: Ahí va.
0: Google lo tradujo.
1: Ya iba a decir, yo tengo preguntas. Ahí va. Los consumidores en Estados Unidos están cambiando sus hábitos, compran más de lo necesario, buscan ofertas y están dejando para después las compras grandes. Comercios también están respondiendo con descuentos para atraer a un comprador mucho más cuidadoso.
0: La cartera hay que cuidar y ofertas aprovechar. Yo fui nomás para el jabón. Salí debiendo hasta el pantalón. ¿Qué te parece? Very good.
1: Qué bonito te salió.
0: Amiga, ya el último día.
1: Sí, es cuando le pusiste toda la injundia del universo.
0: Quise cerrar con broche de oro.
1: I can see that. Economistas están elevando sus propios pronósticos de crecimiento por Estados Unidos y la inversión en inteligencia artificial y tecnología aparece como uno de los motores importantes, junto con ajustes que suben en el gasto de los consumidores.
0: La IA sigue avanzando y economía impulsando, pero no al locutar. Nunca nos resplandecerá. ¿O cómo?
1: Reemplazará.
0: There you go. O sea, como quien dice, la IA
1: no nos va a reemplazar.
0: A la locución.
1: Todavía.
0: Ay. Aunque por ahí hay un locutor cibernético.
1: Sí,
0: que
1: cibernético.
0: I'm against it completely.
1: Obviamente, porque es nuestra chamba, voy de acuerdo. Pero fíjate que te voy a decir, no es la primera estación que lo hace al aire, pero ya lo hacen a través de las aplicaciones. Y te voy a ser honesta, mi esposo tiene un survey DJ. No, he hates it.
0: Okay, good.
1: No le gusta. Dice que le aburre la voz, que no tiene nada de personalidad, que no tiene punto personal, que es como muy repetitivo. Siempre le dice, "What's up, Ryan?" Y dice, "Okay, read the room, man." Luego, okay.
0: Okay,
1: ya le cansó.
0: Ya me cayó mejor, sí. Y mejor Ryan.
1: Ahí está.
0: No hay que presenciar ese tipo de blasfemia.
1: Sí, prefieres aquí dos locochonas que de repente no saben ni qué decir, pero igual te hacen reír. That's the only thing that matters.
0: Amiga chula, ¿cuál sería algo que tú dirías que un AI no podrías decir? Por ejemplo, ahorita, Dana G, this is irreplaceable content.
1: Bueno, ahorita creemos que no puede reemplazar probablemente el sentido del humor, pero eventualmente puede que sí, dependiendo de cómo lo programen. Por eso es que ahorita es que se están enfocando mucho en programar a lo que es la IA para que eventualmente llegue a ese punto.
0: Pues yo
1: Ojalá que nadie tenga este chistorete que uno pues puedes normalmente sacar. Es parte de tu personalidad.
0: Tú te vas por lo que dices, yo me voy por las inflexiones de mi voz. O sea, nadie podría hacer todo esto a la misma vez. ¿Quién va a gritar? ¿Quién va a bajar? ¿Quién le va a decir a la gente? O sea, mira, es diferente. O sea, yo ahorita te puedo... Hola, buenas tardes. ¡Ay, qué buenas tardes! Trata de hacer eso, AI. A ver, come on, battle me with that.
1: Cariño de mi vida, dale un mes y en tres patadas te saca todas esas inflexiones.
0: No me ayudes. ¡Regresamos al noticiero!
1: Sí. El regreso a clases podría generar un récord de 147 mil millones de dólares en compras entre estadounidenses de K-12 y universitarios. Eso sí, las familias están buscando precios bajos, comparando más antes de comprar.
0: Los niños a estudiar y los papás van a gastar dinero. ¡Sale del pantalón!

0: Ooh.
1: Como Mariah Carey.
0: No, es... Donna sabe cantar, ahí donde la ven. She's got that singer in her. I know she does.
1: Ay, por ahí, por ahí, por ahí. Algún día la sacaremos, pero el día de hoy, not today. Not today, Lord.
0: ¿Te sale esa cantante, Donna, cuando...?
1: Me gusta el karaoke.
0: A mí también.
1: Pero cuando no hay la presión de que de la persona que canta así como una profesional, todavía es... muchísimo más, porque después va uno ahí con sus tres peleques.
0: Yo por eso creo que si vas a hacer karaoke, remember, it's not about the voice. Es todo que ver con el performance.
1: Y tener fun.
0: Sí, o sea, tú no tienes que sacar el fuá en el escenario. O sea, ¿qué importa que no cantes on cue? ¿Qué importa es

0: El reporte del clima para Fresno y nuestro Valle Central te saluda arroba Chuy Vera FM. Para este viernes esperamos un día parcialmente nublado, alcanzaremos 99 grados y la mínima de 69. Para mañana sábado esperamos condiciones similares, alcanzaremos 99 grados y la mínima de 69. Toma tus precauciones, mantente hidratado, feliz y bendecido viernes.
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0: Familia hermosa, regresamos con un poquito de chisme.
1: Cuéntanos, porque nos encanta cuando tú nos mantienes al tanto de lo que está sucediendo. ¿Sabes qué pasa? Que a veces el algoritmo se va tan rápido con lo que está pasando en el mundo que yo sí me pierdo bastantes chismes muy sabrosones.
0: Don't worry, girl, I got you. Right. Porque a mí me encanta el chisme. De hecho, me encanta porque hay cositas que uno dice, ay, hasta en las mejores familias. Y fíjate que esto no lo habíamos hablado, pero ahora que ya por fin da declaraciones a Alessandra, creo que debemos de decir lo que pasó. Haz de cuenta que Alessandra tiene a su pequeña hija, obviamente, papá Eugenio Derbez, y la chavita está en esa etapa donde, pues en el crecimiento, y ella estuvo en uno de los conciertos de Alessandra.
1: Claro,
0: como
1: claro,
0: una de
1: claro.
0: las backup dancers. No sé si viste ese video.
1: Sí.
0: Entonces,
1: hice una cosita hermosa.
0: Sí, pero ya ves, o sea, la gente la empezó a criticar. Entonces, ¿qué hacen nuestros amigos periodistas? Se van a preguntarle a Victoria Rufo qué piensa.
1: La señora.
0: Y ella en esta ocasión dice, ¿cuántos años tiene la niña? Entonces le dicen 10, no sé, 9 o 10. Dice, ay, es el tiempo donde están más feos. O sea, ella con su honestidad, bueno, su versión, porque yo no la veo a ella fea para nada.
1: No.
0: Pero dijo, es cuando los niños están más feos. Entonces, pues, ¿qué pasa, amiga? Acaban de abordar a Alessandra en el aeropuerto.
1: ¡Jesucristo!
0: Y le preguntan, usted, señorita, ¿qué piensa de lo que dijo Victoria Rufo de su hija?
1: Mira, toda la semana hemos hecho preguntas acerca de la señora Victoria Rufo porque la quieren cachar en una y esta vez la cacharon en una. Porque me sorprende que dio esa opinión, porque hasta ahorita, con las preguntas que le habían hecho de la nuera y del hijo y que no sé qué, se había quedado al margen.
0: ¿Ahí? Pero ahí te va lo que dijo Alessandra.
1: Ok.
0: Sobre esto que dijo Victoria Rufo.
2: Es bailarina profesional. Si fuera bailarina, ¿qué tal? Muchas gracias.
3: Me gustaría que fuera bailarina profesional.
2: Me gustaría que fuera lo que ella quiera hacer.
3: ¿Cuál fue su sentir de ella después de que se presentó?
2: Ah, no, ella feliz, ella fascinada. Para nosotras un momento inolvidable. Y nada, lo disfrutó muchísimo, igual que yo.
3: Porque vimos a Eugenio y a Aislinn también muy emocionados con esta presentación.
2: Sí, bailando mucho, cantando. Disfrutando mucho. Esto fue un concierto inolvidable.
4: Alessandra, inevitable preguntarte, ¿crees que fueron inapropiados los comentarios de Victoria?
2: No sé, no tengo nada que opinar.
4: No sé si los pudiste ver.
2: No. Oh, no, pero no. A mí no me gusta opinar de otras personas, entonces no tengo nada que opinar.
3: ¿Qué opinó sobre tu hija, Ale?
2: Uy, no, menos. Menos voy a opinar sobre hijos ajenos, imagínate. No.
3: ¿Ese sería tu mensaje? Que dejen de meterse tal vez con los niños a opinar.
2: No tengo ningún mensaje ni nada que opinar.
5: Y cuando salen noticias malas que tienen que ver con tu familia como tal, Eugenio, ¿y tú cómo toman esto?
2: Pues ya estamos acostumbrados.
0: Ok.
1: Pica y se extiende. Es que mira, una vez más, ahí tiene que haber algo porque no han cachado a la señora Victoria Rufo diciendo algo que ella no quiere que la gente sepa. Entonces, si fue un comentario probablemente muy dirigido a ella y a la niña.
0: Pero hay gente que dirá, hay gente que dirá que sí existe un awkward stage de los niños, pero no es tu lugar.
1: No es tu lugar.
0: Decirlo. Correcto. Y menos de un niño ajeno.
1: Y no solamente,
0: o sea,
1: eso.
0: Nada que ver. Y el hijo, la hija de tu ex, con el que te la has pasado encorajeado desde hace mucho.
1: Y no es solamente la hija de tu ex, es la hermana de tu
0: yes.
1: hijo. Y ahí es donde ella se le olvidó el rollo.
0: Sí, claro.
1: ¡Qué feo!
0: Ay, no,
1: no importa,
0: amiga.
1: No era su lugar. Y andar haciendo bullying a una niña tan chiquita a esa etapa, señora, usted ya está como muy mayor para andar diciendo cosas así.
0: Y luego a Alessandra todavía le hacen el cuestionamiento de que ¿qué dice tu niña? Los dos reporteros están, mira, queriendo sacar algo.
1: Sí, a cada rato le dicen esa pregunta.
0: Y le dice no. Alessandra le dice, mi hija no tiene acceso a redes sociales, ella no sabe esas cosas. Pero también le hemos enseñado y ella sabe que en el mundo hay mucha maldad, así como quien dice, she's aware, ella sabe que en el mundo va a haber gente que simplemente no tiene algo positivo que decir.
1: Y tú dirías, hasta estas horas del partido, o sea, ya tienen años de divorciados, ya pasamos hoja, bueno, quiero pensar que ya pasamos hoja, y hacer esa clase de comentarios a estas horas del partido. Cuando, mira, yo he visto, no, lo poco que he tenido la oportunidad de ver algunos videos del reality show que hizo la familia Derbez.
0: Sí, sí, de viaje se mira, con el Derbez.
1: Sí, se mira hasta ahorita, lo que yo he visto una vez más, que ella trata muy bien al hijo de la señora Victoria.
0: ¡Claro!
1: Lo trata muy bien, lo trata con cariño, con respeto, lo involucra en los eventos familiares. Si yo fuera madre de ese niño, estuviera más que agradecida, yes, diciéndole muchas gracias por tratarlo bien y quererlo involucrar en cosas donde va a convivir con sus hermanos. Yeah. I mean, I'm saying.
0: Come on now. Come preach on it, now. Preach, huh? Familia hermosa, regresamos con mucho más de La Chula.
1: Y La Chula.
0: Tenemos poema de la canción y estoy segura, amiga, que te va a encantar.
1: Sí.
0: I'm sure.

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0: Familia hermosa, regresamos a otro episodio más de ¿Qué cosa es esa? La revancha, dicen algunos. Donna G no quedó conforme con los resultados de ayer.
1: Bájale tres rayitas, tampoco me eches la culpa.
0: Miren, los que escucharon ayer, de hecho, ahorita está en nuestra página instagramera. Omar tan hermosamente compartió el audio, así que ustedes escuchen y digan y determinen.
1: Estaba, ¿saben lo que estaba haciendo ahorita? Estaba verificando todas las palabras para asegurarme que fueran palabras y yo la caché en una movida. Le dije,
0: ¡Ay, la sangre de Cristo! Amiga, vamos a hacer rock, paper, scissors. Vamos a ver quién va primero. Okay. Rock, paper, scissors. Que tú ganaste. ¿Tú vas primero o vas segundo?
1: Voy primero.
0: Ok, ahora, escoge del uno o dos. Uh-huh. Uno o dos.
1: No entendí.
0: ¿El uno o el dos? Escoge.
1: El dos.
0: Ok, entonces tú vas con Gabby.
1: ¡Gabby!
0: Gabster, va a ser la tuya.
1: Hey, Gabby girl.
2: Ok, Donna G, we got this.
1: Eso mero, ¿lista para triunfar?
2: Más que lista.
1: Eso mero, sí. Así me gusta, esa es la actitud.
0: Gabby está en la llamada número dos, por eso le tocó con Donna G. Entonces, amigas, empezamos bajo la música, empezamos el cronómetro, go.
1: Se dice que a estos profesionales no se le paga lo suficiente para tener tantos niños. Ella es un...
2: Maestro.
1: Eso. Luego, maestro. Esto es donde los niños llegan a la escuela, es amarillo, es grande, cuatro ruedas.
2: El bus de la escuela.
1: Eso mero. ¿Qué es un niño cuando entra a la clase? Se le dice...
2: Alumno.
1: Otra palabra.
2: Alumno.
1: Otra palabra.
2: Estudiante.
1: Eso. Esto es lo que ellos tienen para poder escribir sus notas y se llaman...
2: Lápiz, pluma.
1: No, para la hoja, papel. La de las hojas.
2: Papel.
1: No, es
2: cuaderno.
1: Eso mero. Ahora, libro. Lo que usas para poder escribir tu nombre es amarillo.
2: Lápiz.
1: Eso. Lo mismo que usas para escribir tu nombre, pero esta vez no se borra.
2: Pluma.
1: Eso mero.
2: Pluma.
1: Lo que utilizas para quitar algo cuando te equivocas.
2: Borrador.
1: Eso. Cuando tú quieres Goma. Que el lápiz tenga mucha punta, Stop. Tú utilizas un...
2: Sacapuntas.
0: Oh my goodness gracious.
1: I told you, girl.
0: ¿Cuántos son? ¿Cuántos son? Lo único es que ahora estoy mortificada porque no sé si hay suficientes cosas. A ver, no. ¿Cuántos son? 1, 2, 3, 4, 5, 6, 7, 8.
1: Gaby, yo te dije, júntate conmigo, cosas maravillosas
0: ¿sabes
1: sucederán.
0: Qué? Puedes poner otros 3 porque ahorita hay 8. Entonces, si yo y mi amiga, ¿cómo se llama? Mariela, tenemos más de 8. Ahí tú mete otros 3 en case.
2: ¿Verdad, no Mariela?
0: Mariela, vas a ver, vas a ver que no la vamos a armar bien y bonito. Y ahorita que ella termine.
1: Chin, espérame. Es que yo. Te estoy escribiendo unas cuantas, pero...
0: Ok, bueno, ya, así, ya. Va. Yo voy a pensar en otras en el cerebro si es que nos vamos más de 8.
1: Ok.
0: Ok, Mariela, you take time.
2: Sí.
1: Ok, ahí voy.
0: Porque después van a decir el tiempo, que quién sabe qué. No, dejemos todo transparente.
1: Ahí te va, ¿ready?
0: Sí.
1: Now.
0: Esto es lo que ocupan los niños de colores y tienen tinta.
3: Cállala.
0: No, tienen tinta.
3: ¿O tinta, lapicero, marcadores?
0: Sí, eso es, marcadores. Esto es un pedazo donde escriben y es individual.
3: Una nota, una hojita, ajá. Individual.
0: Sí, es una hoja. Una. Hoja. Esto es lo que los niños se ponen en la espalda y meten todos sus libros.
3: Mochila.
0: Esto es lo que utilizan para medir algo y es de madera.
3: La regla.
0: Sí, esto es lo que ocupan para meter números y les dice la suma.
3: Calculadora.
0: Sí, esto es donde los maestros escriben y está enfrente de los estudiantes. Esto es donde meten la comida a las mamás para los niños.
3: Loncheras.
0: Sí, esto es donde los niños se sientan.
3: La silla, el asiento, la butría.
0: Es donde se sientan los niños para hacer sus tareas.
3: Su banca, su tribuna, no sé cómo le llaman, cambio, paso.
0: Okay, esto es lo que los niños utilizan para...
1: ¿Ya?
0: Oh my gosh, a ver, 1, 2, 3, 4, 5, 6, 7.
1: ¡7 ¡Ah! ¡Por uno!
0: ¡El escritorio, hermoso!
3: Oh, bueno, El escritorio creo que es para el maestro, ¿no? Como
1: sí, escritorio creo. Era para el maestro, nada más que tú le dijiste que era para el estudiante. Ay, entonces hizo
3: bol.
1: It's
3: niños,
1: okay,
3: estoy...
1: it's okay.
0: Pero felicidades a mi amiga
1: modos,
0: Gaby, por uno,
1: modos,
0: ¿eh? Por uno.
1: Sí,
0: por uno, sí, gracias a Dios.
1: Totalmente.
0: No fue mal, amiga, así que las dos hicieron buen trabajo.
3: Sí, contaron las de Don aquí, porque parece que yo conté 7.
0: A ver, vamos a contarlas, a ver. Mira, es que
1: ¿ya
0: sí.
1: ¿Ya viste? Todos
0: uno, dos, tres, cuatro, a ver, déjame contar.
1: Va.
0: 1, 2, 3, 4, 5, 6, 7, no, es 8, amiga.
3: Ah, 8, ok, vale, ganaron okay. Muy bien.
0: ¡Ey, eso está, muy bien! Mira, y siempre aquí tenemos premios.
1: Sí.
0: Y vamos.
1: Nos merecemos las dos. Ay, sí, yo. La
0: ¿tú
1: que
0: también quieres
1: primeros
0: premios?
1: Primeros y segundos lugares, claro.
0: Bueno, entonces si
3: ya. ¿Compartir?
0: Si Dana quiere, entonces a las dos les vamos a regalar.
4: Te ganaste una peluca de oro. 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
0: Las dos. Se van eso. Con una peluca de oro, no sé qué van a hacer con ella.
1: Eso, pero les voy a decir algo, esta clase de juegos son increíbles, así no vamos a sufrir de Alzheimer, de pérdida de memoria.
0: ¿Sí?
1: Es muy importante que nos pongamos las pilas para aquellas personas que no están participando aquí en vivo, están participando en sus carros.
0: That's right, yes. Familia. Gracias, chicas hermosas, que tengan un excelente viernes.
3: Besitos. Igualmente, disfruta tus
2: vacaciones. Gracias, chicas.
0: Ay, qué linda. Gracias por tus deseos. No, ya estoy yo. Yo ya estoy más en Europa.
1: Por
0: tengo
1: eso.
0: Un pie en Europa y el otro aquí.
1: Y yo haciendo las preguntas. ¿Y ya te compraste calcetines de compresión?
0: Sí, no.
1: Y ya, porque va a tener vuelo de 11.
0: Sí, no.
1: Horas.
0: Fue lo primero que pensé en mi santa madre. Me compré un para mí y otro para ella.
1: Eso, mero. You're so cute. You're
0: I gotta take care of my mama. Quiero que me dure hasta 120 años.
1: Amén, así va a ser. Así va, de la manera que la procuras, así va a ser.
0: De hecho, side note, mi hermana Irene le da todo tipo de vitaminas, todo tipo de tratamientos. Ahorita la tienen una onda, no sé si has escuchado esto. Los meten adentro de un como tubo y les infusionan con oxígeno. Por una hora. Mi hermana le está pagando un tratamiento y mamá está, mira, activated.
1: Sí, dicen que eso es buenísimo. Yo lo vi porque yo le compré para el Día de los Padres a mi esposo un paquetito para que tratara las diferentes cosas que tenían. Tenían infrared light, que es la luz roja, tenían dosis de oxígeno, porque ya andamos en esas donde todo nos duele. Así que le dije, órale, vaya a ver qué le gusta.
0: Ah, oh,
1: ajá. Y es que, sí, very cool. Qué bueno que la consientan tanto. Me da mucha felicidad por ella.
0: Es lo más grande que tenemos en este mundo. Así que regresamos con más familia hermosa en La Chula.
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0: hermosa, súper feliz de acompañarte como siempre, una chula
1: con otra chula.
0: Denise Donaghy contigo esta tarde, amiga hermosa, te tengo un tremendo... Esto es increíble. ¿Tú has escuchado de la tía Norma?
1: I don't think so.
0: Amiga, pues ayúdame. Déjame te cuento.
1: Ok.
0: Hay un caso en redes sociales que se ha hecho viral y tal vez ya mucha gente lo ha visto porque es básicamente una chava jovencita, tendrá como unos 19, 18, 20 años, en Argentina. Entonces, ya sabes que en las familias pues se riega luego, pues chismecillos.
1: Sí.
0: Pues que le llegue el chisme, porque ella es una mujer que pues está tratando de hacer contenido, cada rato estaba sube en sus redes sociales, pues se enteró que su familia se...
1: Ay, había chisme.
0: Había chisme acerca de su contenido y le hacían burla. Ay, y le decían, ay, mira, o sea, no se ve bien, la luz está toda mal y todos sus videos are cringy. Pues, ¿qué crees que hace la muchachona?
1: ¿Qué pasó?
0: Un día, como que le llegó hasta la coronilla el chismerío que traían con ella.
1: Sí.
0: Y se pone en un en vivo, en un video, a decir que su tía Norma...
1: Con nombre y apellido.
0: Sí, nombre y apellido. Había sido infiel con...
1: ¡No!
0: Una persona con la que trabajaba. Dijo el nombre del señor que se llamaba Carlos, que aparentemente era amigo de la familia... La tía Norma ya llevaba 20 años de casada. Entonces, jamás en su mente pensó que esto se iba a ser viral. Empezaron los noticieros a reportar, no, qué jovencita expone a su tía en infidelidad. Llegó hasta México los titulares porque la nota se empezó a regar. Ya ves que, claro, ay, no puede ser posible.
1: Amiga. Si una vez que te agarra un canal que tenga bastantes seguidores, dalo por hecho, que todo el mundo se va a enterar.
0: Y más cuando son noticias así. Totalmente. Cuando es algo escandaloso,
1: es like... A la gente le gusta el chisme. Oh. Sí, es parte del story time.
0: Dios. Y entonces, no nada más la amigaza, pues como que cero que ver con sentirse mal. Al contrario, cuando la tía le empieza a mandar mensajes por WhatsApp,
1: ¿Qué
0: las empieza a compartir. Toma. Y hasta los audios de la tía diciéndole, estás mal, apenas se puede creer, quebraste dos hogares. ¿Quieres escuchar un poquito de la tía Norma?
1: Okay.
0: Poquito, just a little bit to get a feeling of the cheese. O sea, la tía estaba pues obviamente muy molesta. Te voy a enseñar aquí.
1: Rompiste dos hogares. Señora, probablemente eso usted lo hizo el punto y momento que decidió meterle el cuerno al marido. O sea, vámonos.
0: Mira, te voy a enseñar. Aquí están los audios de la tía Norma.
2: Gente, volvió a aparecer la tía Norma. Y no podía no hacer un video. Es un montón.
3: Mira, Micaela, espero que ahora estés contenta, ¿no? Arruinaste un matrimonio de 20 años con tu videíto. Lo de Carlos fue algo de algunas veces. ¿Y sabes qué? Empecé la iglesia y Dios cambia. A Carlos lo echaron como un perro. La verdad, sos una cara dura. Todo, porque según vos, me reía de tus videítos y no sé qué tanto. También si subís cada boludez y andás gozando con premitas en TikTok. Una vergüenza. Pero te fuiste al carajo. Arruinaste dos familias, nena.
0: O sea, la señora sigue y continúa y le manda no sé cuántos audios a la sobrina acusándola de haber quebrado dos familias.
1: Bueno, está...
0: ¿Tú qué piensas? Y ahora sí.
1: Yo ahora sí.
4: ¿Qué dice la gente?
1: Yo quiero que me diga la gente lo que ellos piensan porque mi manera de verlo es... Está como muy cañón poner en evidencia la familia.
0: Claro.
1: O sea, entiendo que nuestra familia no es perfecta, la mía no es perfecta, pero yo entiendo la importancia de la privacidad de cada quien y hagan de su vida un papalote mientras que no se metan conmigo, todo bien. Ella estaba muy dolida por lo que la familia estaba diciendo detrás de ella, pero cuando tú decides meterte en las redes sociales, tú siempre sabes que van a ver aquellas personas que son troles. Entonces tú puedes decidir darles poder o quitárselo. It's up to you. Ahora, ella, yo creo que si sobrepasó la línea de confianza en ese sentido y exponer a su familia de esa manera. Con eso dicho y hecho, lo que está diciendo la tía de que ella decidió romper una familia, probablemente eso lo hubiera pensado la señora antes de haber cometido lo hecho, que es la infidelidad desde el principio. Si no estuvo bien que la niña lo pusiera en evidencia a través de las redes sociales, no, it wasn't her secret to tell, pero de todos modos, tome responsabilidad por su parte, ¿verdad? Pero esa es mi simple, noble,
0: humilde opinión. Pues, ¿tú qué piensas? Ya, o sea, yo creo que no hay forma de enmendar, más porque ella no está en ese feeling. O sea, la sobrina está así como que, a mí no me importa, Micaela dice, a mí no me importa, y sigue subiendo como que ella ahorita está, dice que subió, amiga, en una semana, porque hay muchos videos, 75,000 personas le empezaron a seguir. 75, o sea, 75,000 people en una semana.
1: Aunque te voy a decir algo que he notado en las redes sociales. Probablemente tú subes como la espuma por algo así tan controversial, pero eso no te va a dar automáticamente el valor como creadora de contenido long term, a lo largo, ¿no?
0: Sí, claro.
1: Que es lo que la mayoría de las personas quieren, tener la oportunidad de vivir a través del contenido de las redes sociales. ¿Por qué? Porque fue un chisme. O sea, ¿cómo vas a poder rebasar ese chisme después con qué? ¿Vas a, no sé, despotricar cosas personales de tus papás? O sea, what's

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0: hablando acerca de la tía Norma que fue puesta en la evidencia.
1: La quemaron muy gacho en las redes sociales.
0: Micaela dijo, a ver, anda hablando mal de mi tía, ahí le va.
1: Boicatelas.
0: Pues fíjate que la gente está llamando a opinar al 844-410-1075. Xochitl, hermosa, bienvenida.
2: Gracias, gracias.
1: ¿Tú qué opinas, mi reina, acerca de lo que está sucediendo entre la sobrina y la tía Norma?
2: Sí, yo creo que está mal por parte de las dos, Como dice el dicho, la ropa sucia se lava en casa. Y luego el comentario que hiciste tú, Danaji, que como subió como espuma, la espuma se deshace, así que a lo mejor tu sitio se va a desaparecer igual, especialmente si continúa con esta situación. Pero yo creo que es mal de las dos.
0: Cuando haces algo así en mal plan para hacerle un daño a alguien por querer ser, figurar, a mí se me hace gacho.
1: Porque solamente es el morbo, sí. Es el morbo en ese momento, y después, ¿cómo alimentas ese canal para que en realidad crezca y tenga lo que se llama un following verdadero?
0: Sí.
1: Entonces...
2: Exacto.
0: Ay, Xochitl,
2: lo que mal empieza, mal acaba.
0: So, si tú te supieras un chisme de tu tía Norma, ¿no lo darías en redes? Nos queda claro que no.
2: No, para nada.
1: Y es que
2: para nada.
1: Es que todos nosotros sabemos chismes familiares.
0: Los secretos familiares.
1: O sea, yo...
0: Deberíamos de tener un momento donde hablamos de los secretos de familia.
1: Y los hacemos así como estilo anónimos. Les ponemos la voz toda falsa, así estilo AI.
0: Sí, claro.
1: Para que así nadie sepa que fueron ustedes.
2: Yo le tengo miedo al karma, o mejor no.
0: Sí, mira, sí. Yo siempre digo eso, amiga. Obviamente uno cosecha lo que siembra. Total. Si tú andas ahí haciendo tus maleficencias, o cómo se dirá, tus cosas maléficas.
1: I'll take it. Maleficencias, me gusta, por favor. Hay que ponerlo en el diccionario.
0: Xochitl,
2: no
1: soy ni de aquí, claro, ni de allá, diccionario, edición 2026.
0: Familia, regresamos con más en la

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1: Y también en las redes sociales, ¿no?
0: Así es, nuestro canal de YouTube. De hecho, fíjate, hay que mandar saludos desde ya porque están activated. Evelyn, Ceci, Chabelita, Alejandra, Eva. O sea, esto sí se pone bueno.
1: Les encargamos el YouTube channel porque ahí es el show extendido. Siempre andamos contando cosas muy interesantes.
0: De hecho, el día de hoy se ha puesto muy bueno. Hay muchas cosas que vamos a platicar contigo y tenemos que nuevamente celebrar a nuestros hermosos personitas chulas de la tercera edad. Nosotros les decimos los que tienen la juventud acumulada. El día de hoy es National Citizen Day.
1: Ay, qué
0: Senior Citizen.
1: Senior Citizen. La verdad que lo mencioné en el principio del show y todavía lo sostengo. Si tienen la oportunidad, por favor, de colaborar cuando ustedes vean a una persona mayor struggling, sea vendiendo cositas o probablemente tratando de subirse al bus o tantas cosas, ¿verdad? Tanta gente mayor que no tiene la ayuda de familiares o de hijos, porque a veces así es la vida. Si tienes la oportunidad de poderlos asistir en lo que sea, por favor. El otro día me salió un video de una chica que se mudó de Utah después de su divorcio aquí a Los Ángeles. Y dice que de repente escuchaba como que había como alguien arrastrando un saco.
0: Yo vi esa historia también.
1: Un saco. Y después va y toca la puerta, pues ella no sabía qué estaba sucediendo. Fue a preguntar si todo estaba bien y termina siendo que era una señora de 85 años de edad que está discapacitada, sí, que se estaba arrastrando en su apartamento porque no había nadie que la asistiera. Esta muchacha no solamente la asistió, pero le empezó a ayudar cocinándole, le lleva a su vecina comida, la atiende cuando puede.
0: Y todavía la señora le dijo, I'm sorry si hago mucho ruido.
1: Sí, estuvo recaudando fondos para poder cambiar la rampa, porque aparte de que la señora no puede con ella misma, ella vive en un segundo piso donde no hay elevador. Entonces, para poder cambiar la rampa de donde viven, para que ella también pueda accesar el primer piso y salir a que le dé el sol un rato, algo, cosas tan sencillas. Se lo tomó ella ahora sí que a
0: una misión personal.
1: Una misión personal.
0: Y creo que ahora más que nunca es un buen día para mandar ese mensaje de texto, ir a la visita. También una cosa que se me hace muy chido es cuando nosotros, como dijo Donna G hace rato, compartimos tiempo. Y también tener paciencia, familia. Muchas veces los amigos de la tercera edad o de la edad juventud acumulada repiten historias. ¿Qué le haces si ya te dijo la historia? Tú vuélvele a escuchar, tú vuélvele.
1: Y hazle preguntas como si la hubieras escuchado por primera vez y créeme que eso los mantiene súper avispados. Otra anécdota, mi amiga Rebeca, su papá, que en paz descanse, él tenía Alzheimer's y entonces él se le olvidaba que hay ciertas conversaciones que él y yo ya habíamos tenido. Pero algo que mi amiga Rebe me cuenta es de que su papá siempre se acordaba de la muchacha que le daba el tiempo. La muchacha que le daba el tiempo era yo, porque yo me sentaba a tener grandes conversaciones con él acerca de su juventud y sus vivencias, cosas tan bonitas que pasó, como Bracero, o sea, historias muy suaves que nunca vas a ver en Netflix o en VIX, probablemente, si las vas a ver, no sé, pero muy bonitas historias. Y qué bonito ahora que don Rubén ya no está con nosotros, que ella me diga esas palabras a mí de la chica que le daba pues el tiempo a don Rubén.
0: Y fíjate que también algo que a mí se me hace como tan tierno es que muchas veces a nosotros nos ha tocado contestar teléfonos y escuchar las voces de aquellas madrecitas que se
1: hermosas,
0: sienten abandonadas y programa les da compañía. Entonces, si nosotros podemos desde esta trinchera a traerte ánimo, que no te sientas sola o solo, que estamos ahí contigo, lo hacemos con todo el corazón, sabiendo que Dios nunca te deja, que nos ha puesto a nosotros y es una gran responsabilidad que nos complace poder hacerlo todos los días. Así que somos tu familia aquí en La Chula y La Chula.
1: Y como dice el dicho, ¿verdad? Siempre lo hemos escuchado, como me ves, te verás algún día. Recordarlo y tenerlo siempre muy presente, porque algún día estaremos en sus zapatos. Y qué bonito sería que alguien nos extendiera la mano, nos extendiera una conversación, nos extendiera su cariño y paciencia.
0: Sí, si tú ya no tienes a tus papis, yo creo que también sería buena opción adoptar algún miembro de la comunidad de la... Yo me gusta cómo lo pone Paco. Juventud acumulada.
1: Juventud acumulada. I love it.
0: Regresamos con más en La Chula
1: y La Chula.

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2: Familia hermosa, de regreso en La Chula.
3: Y La Chula.
2: Ay, amiga, como siempre, yo mis historias tóxicas que veo en las redes sociales.
3: Me encanta.
2: Es que son casos de la vida real.
3: Lo son. Y tenemos mucho que aprender a veces de esos casos, ¿verdad? Para asegurarnos que no nos suceda o probablemente darle un consejo a alguien que está viviendo algo similar.
2: Y tú, ya que eres una mujer casada, ya tienes este nivel de expertise que tal vez
3: me podría... casé en marzo, cariño.
2: Por eso,
3: o sea,
2: te digo, ya
3: todavía estamos en la luna de miel. Espérate un añito y entonces ahí sí, a jalones y estirones.
2: Fíjate que esta historia está muy intensa. Imagínate, tú tienes una amiga 20 plus.
3: Okay.
2: O sea, ya no es tu amiga, es tu hermana, right? Okay. Te casas con el amor de tu vida y desde que eran novios, mira, era como aceite y agua. Y cuando se casan, en lugar de las cosas ponerse mejor, se ponen peor. Entonces la chava estaba compartiendo en redes sociales: mi esposo no quiere a mi mejor amiga. Y yo me puse a pensar, qué horrible situación. ¿Y quién gana la batalla? Porque unas dirán, no, pues el esposo, porque él es el... Pero la amiga la ha conocido 20 años, o sea, no es una perfecta desconocida.
3: Yo te estaba platicando que para mí no tendría que escoger, porque no voy a forzar a mi pareja a que le caiga bien nadie. Él puede decidir. Ahora, si no quiere ser amigo de mi mejor amiga, no hay ningún problema, pero eso no va a cambiar la relación que yo tengo con esta persona. Y también yo no necesito que se caigan bien, solamente necesito que se respeten. Que si yo la voy a invitar a un convivio familiar, que tú le des el respeto. No le tienes que hacer conversación, no le tienes que sacar choro, pero la vas a respetar cada vez que ella venga a mi casa y a tu casa a convivir. Pero de ahí, si ustedes que no quieren ser cuates de la manera que yo soy con ella, it's okay, no hay ningún problema. No lo puedo forzar a que a fuerza él quiera a esta persona como la quiero yo, porque él es un individual, él tendrá sus razones, pero también te estaba diciendo
2: la parte tóxica de Donna G.
3: Es que mire,
2: empezó a indagar a las posibilidades del desaire.
3: Como buena librana que soy, siempre trato de poner las dos cosas en la pesa, ¿no? Constantemente estoy en lo positivo, en lo negativo. Digo, yo creo que si esta chica está diciendo mi esposo no quiere a mi mejor amigo, mi mejor amiga, no es de a gratis. Algo sucedió, algo escuchó, algo dijo. Por eso también es muy importante también nosotras que si no estamos dispuestas a soltar a alguien de la mano en nuestro entorno, tengas cuidado con lo que compartes hasta con tu pareja, porque le agarran muina.
2: Sí.
3: Y tú, si no estás dispuesta todavía a soltar a esa persona, ahora ya no la va a ver con los mismos ojos de color de rosa.
2: Y muchas veces eso suele suceder, ¿eh? Yep. Que hay tienes una persona, una amiga que le cuentas todo y luego después no andes como que, ay, pues no se cae bien. Pues no, ya sabe todo lo malo que te ha hecho y hay como que esa mala relación.
3: Vida, sí.
2: Ahora, la pregunta para ti que estás escuchando, ¿te ha tocado lidiar con esto? ¿Cómo le has hecho? ¿Hubo un momento donde sí lograron tener más relación o empatía?
3: ¿Los forzarías?
2: ¿O era esa situación tóxica donde nomás estuvieron en una fiesta y se agarraron de gritos? Uno nunca sabe. Yo creo que cuando hay dos personas especiales en tu vida, yo a veces pienso que es como también tener que dividir tu amor. Y eso es lo que a mí se me hace gacho, que no debe de ser así. Me encanta que Donna tenga esa madurez, pero ¿será que todo mundo puede hacerlo así? Que nos marquen.
3: Por favor, 1-844-410-1075. Nos encanta aprender de ustedes, de sus experiencias o su punto de vista, porque a veces nos abre el mundo.
2: Yes.
3: A que nada más nuestra opinión no es la única que rige
2: no.
3: planeta. Así que 1-844-410-1075.
2: Por favor, queremos saber cómo te fue a ti en la feria y si salió con premio, ¿no? La relación.

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0: Familia hermosa, de regreso en La Chula.
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0: Fíjate, amiga, que te tengo que contar un dato que yo estaba viendo y dije, wow, obviamente para todos los papás, toda la gente que está viendo a sus niños crecer, hay cosas que se supone, según estudios, afirman que los niños deben de hacer a cierta edad.
1: Okay.
0: Tú, por ejemplo,
1: okay,
0: ¿a los cuántos años ya cocinabas? Dice, a los 6 le daba de comer a toda mi familia.
1: No, yo creo que ya.
0: Hay niños que crecen bien rápido.
1: Sí, no, yo vi un video de una bebé que la estaban enseñando a sus papás a cocinarse mínimo los huevitos. Le compraron como una cocinita que sí tenía como un fuego leve para que ella aprendiera a cocinarse.
0: ¿What?
1: Su huevo. Yeah, it was a 4 or 5 year old, súper chiquita. Es un set que estaban vendiendo en TikTok. Pero
0: ay,
1: te voy
0: no,
1: a...
0: eso está muy chiquito.
1: Pero de, no sé, yo creo que de 12 o 13 años yo ya empezaba a hacerme como mínimo un huevito estrellado por ahí, sí.
0: Pues fíjate que según los expertos hay diferentes edades, ¿no? El niño a los 10 en adelante se supone ya debe de poder cocinar. Uh-huh. Eso se me hizo ok, bien. Pero hay algunas cosas que según esto, de, uh-huh, de los 2 a los 3 años, una de las cosas que se me hicieron así como fuera de onda, creo que están muy chiquitos, lavar los platos. ¿Están
1: no,
0: muy chiquitos a esa edad, a los
1: no,
0: dos?
1: No, yo creo que ayudarles a entender la importancia de la responsabilidad y de que you have to clean up after yourself, les ayuda.
0: Ejemplo,
1: es todo repetición.
0: Por ejemplo, mi mamá, tengo un video, que ese sí lo pude subir en redes sociales porque el niño se ve de espalda, y sí le estaba ayudando a mi mamá a lavar, según, como ves que los...
1: Sí.
0: Los tienen como tipo manguerita, entonces él estaba echándole el agua, pero él físicamente no agarraba el plato,
1: sí,
0: ¿no? Entonces, por eso, ese fue el único que me como que me resaltó.
1: Pues agarrar el rollo a la edad de 2 o 3 años, en realidad, ¿qué tanto van a lavar? Van a ser más cochinero, pero yo creo que es el poder querer, no sé, enseñarles y a la misma vez también ayudar, porque a mis sobrinitas también le ayudan a mi mamá de repente a enjuagar los platos.
0: Sí.
1: Pero mínimo enseñarles que sí tienes que lavar el tuyo, yo no se me hace muy macabro.
0: Mira, yo en lo personal, analizando cuando yo estaba chiquilla, mi mamá yo siento que nos hizo muy independientes.
1: Eso
0: porque
1: es bueno, ¿no?
0: Yo estoy súper feliz porque sí he visto a muchas madrecitas que hacen todo por los niños. Tengo una tía que ahorita se está haciendo cargo de su nieto. El niño tiene 7 años, ya va a cumplir 8, yo creo, y todavía lo cambia. Y le digo, tía, ya, él se tiene que cambiar. Ahora, yo no soy madre, pero yo sí creo que entre más chiquitos los niños saben hacer las cosas ellos mismos, como que es más fácil para la mamá, ¿no?
1: No solamente eso, pero también es aprender a la responsabilidad de la vida. Es lo más triste después ver a full-blown adults, o sea, a hombres ya hechos y derechos o mujeres hechas y derechas que no se pueden valer por sí mismas porque nunca les enseñaron una vez más la importancia de la repetición de los chores normales, ¿no? Que es lavar tu plato, cambiarte, bañarte, lavarte los dientes. Es repetitivo, pero es importante para que así cuando tú ya estés de edad y pues no sé, Dios.

0: no lo quiera, no tengas a tu mamá a tu lado o lo que sea, tú sepas exactamente lo que se tiene que hacer sin que nadie te lo repita.
1: Y también tengo amigas que me he estado en lugares donde han dicho esto y yo digo, bueno, por ejemplo, también como unos 7, 8 años poniéndoles los zapatos, y luego le dijo otra mamá, ya ahí yo no me metí porque no era mi tía, y le dijo, él se debe de poner los zapatos, y dijo la muchacha, contestó, es que esto no va a ser para toda la vida. Y yo, pero si el niño empieza desde ahorita a saber que tú se los vas a poner,
0: sí.
1: Entonces, ¿cuándo el niño va a saber que él se los tiene que poner?
0: Ajá.
1: Y no, Remy, como que la mamá estaba hablando desde un lugar de que, ay, es que no siempre va a estar chiquito.
0: Sí.
1: Pero también a cierto punto el niño tiene que saber que él se los tiene que poner.
0: Sí.
1: No, Remy, so it's weird.
0: Está amarrada como ese attachment emocional la mamá, pero pues también sí. Es que mira, una vez que ese niño crezca y entonces ahora sí... Ahí me van a disculpar por la palabra, pero o sea, completamente inútil para las cosas más básicas de la vida, ahí es donde la mamá va a decir, ah, chirrión, o la esposa, ¿verdad? Va a decir, ah, chirrión, me tocó uno donde la mamá no lo dejaba ni levantar un plato, y pues ahora estamos teniendo pues conversaciones muy serias.
1: Yes, yes. So, bueno, okay. Esos son los datos, de hecho, de 2 a 3, recoger los juguetes, de 4 a 6, tender su cama, que se me hace muy chido tender su cama, uh-huh. Alistarse solos por la mañana de 7 a 9, o sea, al final de cuenta, lo que funciona en tu familia.
0: Echarle su manita de gato de vez en cuando no está nada mal, pero ya hacerlo 95% del tiempo por ellos sí es distinto.
1: I like it. Ok, familia, regresamos con mucho más en La Chula.
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2: Yeah. Te voy a cambiar.

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0: Qué bárbaro, el tiempo se va, pero corre rapidito,
1: ¿cómo,
0: amiga?
1: ¿Cómo, Denise? ¿Cómo se nos va el tiempo?
0: De boleiro, bamboleiro. Vamos a agregarlo.
1: Eso es de bolero, bamboleiro.
0: Al diccionario de Denise Reyes.
1: Claro.
0: A ver, ¿cuáles son las otras palabras en el diccionario?
1: Dices de bolero. Oh, dices muchas frases sinaloenses, así que nadie entiende.
0: Pichicato.
1: Pichicato. Pero te voy a decir algo. Nadie entiende, pero cuando estás diciendo tu frase o estás expresándote acerca de una historia, puedo saber exactamente qué quieres decir sin en realidad saber lo que quiere decir pichicato.
0: Y es bien loco porque yo obviamente siempre digo que soy de Sinaloa, pero ajá, yo realmente no tengo un acento muy marcado de Sinaloa.
1: Ajá, no. No, no, no lo tienes.
0: Porque vemos algunos que hablamos bien sinaloense y suenan muy diferente.
1: Pero yo creo que es como mucho de latinos e hispanos inventarnos palabras, como despepitar. La otra vez lo dije y hay muchas personas que ni saben qué es eso. Yo probablemente lo escuché en mi casa, con mi familia, alguien se lo inventó, whatever the case may be, que se me quedó grabado en la cabeza y ahora yo también digo, y así en nuestras casas, de repente decimos frases, palabras que no están en el diccionario, pero que en nuestras casas, en nuestro entorno, en esos momentos cuando estamos compartiendo con la familia, significan todo.
0: Sí, es un lenguaje familiar.
1: Yep,
0: o sea, si lo escuchó tu mamá de chiquilla, después te lo pasa a ti y es un léxico. Ajá. Mi papá tenía muchas palabras inventadas y no fue hasta que ya yo soy adulta que las digo y de repente, pues, ¿qué significa? Sí. Y a veces se me voltea la cucharilla. El otro día, mi mamá, hace mucho, no el otro día, me dijo, ay, sí, toda la vida yo escuché, nos vamos a licuzar.
1: ¿Y qué es licuzar?
0: Pero ahí te va, yo estaba tratando de quemar a mi mamá en las redes sociales. Pues aquí mi mamá dice que a licuzar y mi palabra es. Porque la había cachado en una movida, ajá, de otra palabra que si no era. Pues cállate que se me voltea la tortilla y me van diciendo todos en el chat y pues en los comentarios, si es palabra. Alicuzar es arreglarte. Nada más que es palabra muy antigua que tal vez se la decía mi abuela. Vean. Entonces se van perdiendo palabras. Entonces, ajá, después yo me vi como una gran mensota de que, pues sí, alicuzar sí es una palabra.
1: ¿Tú
0: es
1: querías ser Lady Diccionario, sí, con tu madre? Y mira cómo te salió el rollo. Para aquellos que no entiendan Lady Diccionario, ya nos dieron una regañada por no ser ni de aquí ni de allá, ni Spanglish ni English, y entonces le llamamos la Lady Diccionario, y tú fuiste Lady Diccionario con tu madre.
0: Porque ha habido varias palabras que yo pensaba que eran palabras y no las eran, y en, ajá, esa ocasión me salió el tiro por la culata.
1: Para que veas, no, yo creo que es muy padre cuando tenemos la oportunidad de inventarnos cada cosa, mientras que nos demos a entender, who cares?
0: That's right, familia. El tiempo se nos va demasiado rápido, pero true, que I like it. Okay, familia, regresamos con mucho más en La Chula.

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0: colorín colorado, Donna G, el show se ha acabado.
1: Increíble, amiga, te nos vas de vacaciones.
0: ¡Ya me voy! Ay, amiga, todavía tengo que llegar a mi casa, hacer mi maleta, asegurarme que tengo todo lo que ocupo, porque ya ves que uno se pone a hacer listas, entonces... No he hecho una lista, así que tengo que llegar a hacer una lista. Ay. Y si algo me falta, tengo hasta mañana.
1: Lo más importante, diviértete, disfrútalo a lo máximo. Y te vamos a estar esperando con los brazos abiertos. Mientras, no te preocupes, aquí yo cuido el changarro y pongo a Paco en línea.
0: Si algo tengo así como la paz en mi mente, es que ustedes están bien.
1: Yo tengo un gozo en mi alma. Gozo en mi alma.
0: Porque yo sé que Donna G, you're a pro.
1: Thanks, boo.
0: Paco is a pro. La única que ahí no está pro soy yo, pero yo ya me voy. Se quedan en el changarro.
1: Peace in the Middle East. Bye.
0: Muchos besitos a papachos y hasta septiembre 7. Yeah.

0: mitos y realidades del tarot, porque hay muchas personas que para qué se hacen si ya fueron a que les leyeran las cartas. Hay gente que por curiosidad, hay gente que por hábito, por costumbre, hay personas que leen el tarot profesionalmente y de eso viven. Hay gente que dice, no, esas cosas son en contra de la iglesia, en contra de Dios, y yo jamás haría eso. Pero pues el tarot, ¿desde cuándo? ¿Desde cuándo se lee? Pero te voy a decir un poquito de historia, ¿eh? No que lo esté promoviendo. En el siglo XV empezó como juego de mesa. De esto y más vamos a platicar el día de hoy, porque viene una persona experta sobre el tema. Pues dice que ya lo hace. Él, este hombre,
1: Moisés Matamoros, doctor,
0: tiene años. Me acordé también de esta mujer, ¿cómo se llama?
1: De Abril Méndez, también lee.
0: Que vino también al programa aquí, dijo Abril. Oye, por si yo
1: siempre Marta Oliveira, que ha estado aquí
0: Marta
1: también.
0: Marta también echó las cartas aquí, no a mí. Bueno, sí, una sí y me yo. Echó. Abril sí me las... Pues me dijo cosas interesantes. Bueno, de eso vamos a platicar el día de hoy. Te prometo un programa entretenido. No que esté recomendando, para que no me empiecen a echar hate ahorita. Usted anda recomendando que lean. Nos faltan las de la vela perpetua y las de la rodilla ensangrentada.
1: Que también que dicen, van y que le leen las cartas.
0: Ah, pues yo sí supe de un padrecito.
1: Doctor.
0: Ah, claro. Sí supe que va y todo. Y muy pues, devoto.
1: ¿Tienen clientes? Oye, yo pues, también le pregunté a gente que lee el tarot y, oye, y vienen acá los sacerdotes. Padres,
0: no, van los políticos muy
1: también.
0: Seguido. Sí. Moisés Matamoros viene a platicar el día de hoy sobre mitos y realidades del tarot. Además, la nota de Joel.
1: Observen bien los aretes de las personas, sobre todo las mujeres. Obsérvenlos muy bien. Yo sé lo que les estoy diciendo, porque ya hay aretes que traen cámaras. 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
0: 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A ver.
1: Doctor, cuidado con los aretes de las damas, porque hay una mujer que ha protagonizado mucho de qué hablar con unos aretes que ella traía, porque traía cámara. ¡Qué lista!
0: ¡Qué lista!
1: Hay plumas, hay lentes, hay... ¿Qué otros accesorios que utilizan que traen cámaras?
0: Te quedas con nosotros, más 52-81-28-610-170, es el WhatsApp del programa. Quiero platicar contigo, nada más dime, quiero platicar contigo del programa. ¿Te han echado las cartas? Te voy a preguntar eso. Ándale, contéstamelo, ¿sí o no? ¿Le atinaron o no le atinaron? Dime, mitos y realidades del tarot. Ya llegó nuestro invitado, Moisés Matamoros. Y también iba a venir esta mujer, pero no vino, hombre, Abril Méndez.
1: Ah, dije, bueno, pero es que ya estuvo y habló del Reiki.
0: Sí, habló del Reiki, pero dije que viniera también hoy. No sé si llegó ahorita. Una pausa. Dani, estás en la línea. Ahorita platico contigo. Ahorita volvemos.
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0: Bueno, hay personas que dicen que tienen ciertos dones de predecir el futuro. Yo no voy a entrar en esa polémica porque sí conozco gente que a mí me ha dicho cosas, pero yo lo que sí te voy a decir, de lo que a mí me consta, es que hay gente que parece anticiparse porque su cerebro detecta patrones, señales, cambios sutiles que pueden llegar a un nivel consciente fuerte. Mira, las personas que tienen más capacidad de detectar cosas son muy observadoras. Captan micro detalles, cambios en el tono de voz, expresiones, silencios, contradicciones, comportamientos. La gente observadora, claro que tiene más desarrollada la capacidad de poder intuir cosas. Las personas que tienen alta sensibilidad a las señales emocionales acumulan experiencia, reconocen patrones y además tienen la capacidad de saber escuchar sus sensaciones o lo que la gente les dice entre palabras. Son personas que pueden llegar a desarrollar, según esto, ciertos dones. Pero que hay personas que sí tienen cierta evidencia, yo sería una persona poco inteligente si dijera que no es cierto. Porque conozco personas que tienen la capacidad de ver más allá de lo que vemos los demás. ¿Cómo? Pues se les habrá regalado el don. Si hasta en la adivinación viene en la Biblia, el don de la adivinación.
1: Sí.
0: Viene. Bueno, yo digo que hay gente así. Sí, hay gente así. En un momento empiezo mi plática con Moisés Matamoros, que viene a hablar sobre este importante tema del tarot. Vamos con la nota de Joel.
1: Doctor, les voy a compartir esto que se está haciendo viral. Es una chica que tiene 16 años y lanzó unos aretes que tienen incluidos una cámara. Ella lo creó, no está a la venta todavía, está trabajando en el prototipo. Ella busca este tipo de aretes con la intención de poder comprobar cómo está la violencia de género, cómo están los secuestros, la trata de personas, sobre todo en Sudáfrica. Se ha hecho viral, ¿por qué? Porque al momento de presionar estos aretes empieza a grabar. Tiene tres funciones principales. La primera es tomar fotografías, la segunda es compartir la ubicación y la tercera es evitar y enviar una alerta a los contactos previamente seleccionados. Ha marcado tendencia. La ventaja que tiene es que puedes contactar a una persona cuando te sientas realmente amenazada. El concepto es dirigido obviamente para las mujeres porque son las que utilizan los aretes. Claro, hay hombres que también los pueden utilizar, pero ha sido inventado. Lo empezó a trabajar en el año 2025. Ya está el prototipo y lo está ofreciendo para ver quién lo puede comprar y quién lo puede distribuir. Y ha marcado tendencia.
0: Le va a sobrar, mire.
1: Claro, claro. Hemos visto que existen plumas, hemos visto que existen ya los lentes que traen las cámaras integradas, pero me metí a investigar cómo es. Es como el lente de tu cámara, solamente uno, el arete, sí se alcanza a distinguir que sí traes como una cámara, si realmente le pones muchísima atención, se ve que es un lente, pero hay muchas personas que no distinguen o no prestan tanto atención a la
0: pero hora. Pero ese lente ve hacia un lado, no ve hacia el frente.
1: Pues yo no sé cómo los tipos de lentes son como como gran ojo angular de pescado, ajá, que lo hacen como .5 cuando utilizamos nuestro teléfono y que se ve todo el panorama muy bien. Estaba viendo las opciones.
0: Interesante está eso.
1: Y es un riesgo. Bueno, un riesgo para muchas personas y obviamente muchas personas lo van a utilizar a su favor. Me refiero al riesgo porque hay personas que graban y graban ya de todo.
0: Gracias, Joel. Vamos a una breve pausa. No te vayas. Se van a vender mucho esos lentecitos, ¿eh? Ahorita volvemos. Bueno, esa camarita que son de los aretitos. Esto es el placer de vivir internacional. ¿Quieres platicar conmigo? ¿Tú crees en el tarot?
1: Sí.
0: ¿Tú crees en que lo que te dicen es verdad? Después de esta pausa, te contestamos.
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0: Antes de continuar con más, quiero compartirte algo que para mí es muy importante. Muchas personas esperan sentirse completamente listos antes de tomar una decisión importante. Y tú sabes bien que se hace el esfuerzo, pero no siempre se logra estar 100% listos. Esperan tener todas las respuestas, que desaparezca el miedo y que llegue el momento perfecto. Error garrafal. Pero la realidad es otra. La confianza siempre aparece después de dar el primer paso. Esto también sucede cuando hablamos de nuestro futuro financiero. 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
15: Hacemos una pausa. 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
18: 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Entonces decidimos cantar sobre ello.

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0: Gracias a toda la gente que se pone en contacto con un servidor. Me encanta recibir llamadas de ustedes y sobre todo mensajes de WhatsApp. A toda la gente linda que me escucha en tantos lugares. Acuérdate que el programa se transmite también en canal de YouTube. Lo puedes ver también en la plataforma de Euforia Podcast de Univisión. Y también, aparte de escucharme en la radio, lo puedes ver también en ViX. La plataforma ViX transmite por el placer de vivir todos los días. ¿Tú crees en el tarot? Ya di la información de dónde viene la historia del tarot. Del año siglo XV. Antes era un juego de mesa, imagínate. Dani, querida, te saludo con gusto. ¿Cómo estás, Dani?
1: ¿Cómo está, doctor? Yo lo saludo con muchísimo más gusto. Me hace mucha ilusión hablar con usted porque soy su fiel seguidora y admiradora.
0: Desde la Florida, mi Dani preciosa, que me escucha todos los días.
1: Siempre, doctor, así llueve o truena, truene, yo lo escucho y
0: eso
1: lo veo.
0: Eso me halaga. Además. Oye, Dani, ¿tú crees en el tarot? ¿Tú crees en que es verdad o no? La verdad, así.
1: Doctor, yo le cuento rápidamente y le dejo una preguntita. Yo a los 15 años, la vidente más grande del Perú, que se llama la señora Agatha Lee, se me acercó.
0: ¿Cómo se llama la vidente?
1: Sí.
0: ¿Cómo se llama?
1: Agatha Lee.
0: Es la vidente más grande del Perú. ¿Se te acercó y qué?
1: Y me dijo, yo quiero que tú hagas mi revista. Y yo le dije, ¿pero cómo? O sea, yo no creía en el tarot ni en nada de eso. Y yo estudiaba Derecho y Ciencias Políticas en esa época, a los 15 años. Y me dijo, yo le dije, disculpe, ¿podría conseguir a otra persona? Porque yo no sé nada de eso. Y ella me dijo, no, yo quiero que tú hagas mi revista. Y bueno, me dio su tarjeta. Al día siguiente me presenté, trabajo es trabajo y uno no se le corre al trabajo. Me presenté al día siguiente en sus oficinas. Me dio el trabajo y desde ese día hasta por un yo me dediqué a producirle la revista acerca del tarot. Luego, después de eso, me empecé a interesar y descubrí que Dios me dio el dote de la videncia. Entonces puedo presentir cosas, veo las cosas en sueños y yo creo que es una bendición de Dios esta videncia que me ha regalado papá Dios. Yo quisiera

0: algo que ver con esto que me está pasando ahora.
1: Me conté, como no tiene micrófono abierto, me está diciendo que sí tiene mucho que ver, porque él también tiene el don de ver a futuro. Qué fuerte pregunta, ¿oíste, Joel? Dice que sí, pregúntale, aquí está.
2: Sí, dice.
1: Que sí, que porque eso se llama el don de la visión o el vidente, ser vidente. A ver, Dani, ¿tú sentías algo de niña? ¿Algo en ti diferente a las demás niñas? Dime si, ¿por qué la vidente te dijo eso siendo tan joven?
0: No, es que yo ya no sé, porque he intentado contactarla, pero me dicen, o sea, le he escrito por WhatsApp pidiéndole una cita, y pero no me identifiqué como yo, ¿no? La que le hizo la revista, y me dijeron que tenían citas y no creo que hasta el próximo año.
1: Ay, dime una cosa, la evidencia más grande que has tenido, no sé cómo se diga, evidencia o la visión más grande que has tenido de todas las, del don que tú dices que tienes.
0: Bueno, yo generalmente sueño a las personas antes de que mueran. Soñé a mi padrastro que se despedía de mí, soñé a mi abuelita que se despedía de mí y en ese momento morían, soñé a mi suegra que se despedía de mí.
1: Mi reina, no me vayas a soñar por lo que más quieras,
3: a
1: por
3: mí
1: favor.
3: Tampoco.
1: Ni a Joel tampoco, te pedimos eso, Dani.
0: No, a ustedes los sueño, pero de otras formas.
1: ¿Nos puedes decir cómo?
0: Sí, claro, cómo no, asistiendo en primera fila a alguna de las conferencias magistrales.
1: Ay, ese sueño que se nos cumpla, por favor, Dani, linda, que vayas próximamente, el próximo año voy a estar en la Florida, ¿eh?
0: ¿Cómo no, doctor? Y si no, nos volvemos regimontanos y llegamos eso hasta allá.
1: Te quiero, Dani. Bendigo tu vida y bendigo todos los talentos que sientes que Dios te dio.
0: Muchísimas gracias, doctor. Y gracias por ayudarnos. Gracias por estar al servicio de Dios y ayudarnos con todos los dotes y vivencias que Dios le ha dado.
1: Amén. Gracias, Dani, querida. Saludos hasta la Florida. Vamos a una breve pausa. Esto es Por el Placer de Vivir Internacional. Ahorita regresamos. Saludos a mi gente en la República Mexicana, en Guadalajara, Radio Mujer, en Monterrey, Génesis 98.1 y toda la gente que me escucha a través de Univisión Radio y afiliadas. Ahorita volvemos.
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0: Nuevamente le doy la bienvenida, como cada mes, a Moisés Matamoros, que hoy viene con un tema bastante matón, lo que es la energía del tarot. La energía. Hay gente que cree en esto, hay gente que no cree en esto. Yo pregunté en TikTok hace un ratito, ¿ustedes creen esto? Y hubo muchos sí, algunos no. Hay personas que creen en las y van y que le lean las cartas. Moisés estuvo durante 17 años como hermano lasallista, estuvo también como parte del equipo de docencia de los Legionarios de Cristo. Ha estado en búsqueda, ha estado en el budismo, en el taoísmo, en el
1: la santería.
0: En la santería, es santero actualmente. Cree en Dios.
2: Claro.
0: Va a misa.
2: Claro.
0: O sea, una revoltura que trae este hombre. Y también vende tamales los hombres. A ver, vamos con la lectura del tarot. A ver, ¿funciona, no funciona? Dime, ¿cómo está esto?
1: Me queda, César, pues mira, para todos los que nos están escuchando, hablar del tarot es bien bonito, bien profundo, pero bien interesante, porque nos está diciendo que esto es una herramienta. O sea, no es palabra de Dios, eso hay que tenerlo muy claro. Esto
0: no, claro que no es palabra de Dios.
1: Es una posibilidad que te da de saber pasado, presente, futuro y cómo alinear tu destino. ¿Cómo se constituye el tarot? Primero tenemos 22 cartas que le llamamos arcanos mayores. Los arcanos mayores son los que van a regir la energía más alta de predicción en un tema de destino. Y después tenemos 4 conjuntos de cartas que nos van a dar una energía en específico. Tenemos un conjunto de copas. Las copas nos van a hablar siempre del hogar. Todos nuestros mazos van del 1, el as, al 10, más los personajes de la corte, paje, caballero, rey y reina. Los oros nos van a hablar de temas de dinero. Aquí podemos preguntar cómo están nuestros temas de prosperidad, si estamos atorados en cuestiones de lana y saber cómo podemos avanzar en ello. Mazo de bastos, lo que tiene que ver con comunicaciones, todo lo que necesito expresar y cómo alinear mis temas de familia. Y el conjunto de espadas, porque no todo es color de rosa, no todo es miel sobre hojuelas. Las espadas siempre nos van a hablar de lo que debemos alinear por cuestiones negativas. Entonces el tarot va a funcionar de esta manera: fusionamos los arcanos mayores con nuestros mazos y la persona que está en cuestión va a necesitar un mensaje. Entonces hay muchos tipos
0: de... Tiene que revolver las cartas la persona en cuestión.
1: Así es, las cartas se revuelven, vibramos la energía de la persona, nombre, fecha de nacimiento, porque esto es algo muy personal, y podemos vibrar una tirada sencilla que es la tirada de cruz. Entonces con la tirada de cruz podemos saber en ese momento el mensaje que hay para la persona. Ahorita no tenemos ninguna pregunta, pero ejemplo de lo que está vibrando esta tirada, nos da el arcano de la fuerza, la rueda de la fortuna, un 6 de espadas y un 3 de copas. ¿Qué nos diría esta tirada? Que en el hogar de la persona hay alguien que puede estar pasando por temas de salud en cuestión del corazón, temas cardíacos, que lo va a necesitar atender en un periodo de 3 meses.
0: ¿Y dónde dice que es cardíaco?
1: Los arcanos se rigen con órganos específicos, okay, o temas de... Y la fuerza siempre rige el corazón, siempre va a regir el tema de la sangre. 3 meses donde hay posiblemente estudios. Las cartas también son muy didácticas y nos pueden ayudar a entender eso. Y la rueda de la fortuna aquí nos está diciendo que hay algo a favor, que esto se ve favorable para que esto suceda. Una tirada muy rápida es tirada de cruz, pero esto puede ser infinito y cada carta es una biblioteca, querido César.
0: Oye, y la energía de la persona es importante en
1: sí, ese claro,
0: cuando se lee.
1: Claro, que venga en disposición de escuchar, porque a veces yo quiero escuchar algo y el tarot nos responde otra cosa.
0: Que vengas con la apertura.
1: Siempre, de conciencia, de corazón, de alma, de espíritu. El tarot nunca te va a decir, te vas a morir, no, para nada. El tarot te va a decir, para que no lleguen esas cuestiones negativas, cambia tu conducta, ya no hagas esto, sí haz esto, prende la vela, rézale a tal, para que de esta manera logres tu propósito y objetivo. Es una herramienta.
0: ¿Algún día alguien te ha dicho, no le atinaste?
1: Sí, y mi respuesta es, mi trabajo no es atinarle a nada, porque yo no soy quinela. Mi trabajo es canalizar.
0: Ni quimera tampoco.
1: Sí, no, canalizar el mensaje de la mejor forma para que tu conducta, tu posición en el momento en el que estás, sea mejor para ti. Entonces, creo que el trabajo del canalizador es ese, devolverle la responsabilidad a la persona a través de una herramienta que puede ver lo que no estás viendo tú en ese momento.
0: Cuando alguien está enfermo y va contigo, normalmente aparece en el tarot que esa persona está enfermo de
1: sí,
0: algo.
1: Sí, se muestra que puede estar pasando una situación de salud complicada. El tarot nos revela que deberá atender eso en un periodo no mayor a tal tiempo para que no afecte de manera.
0: Tú dijiste más que no dice la muerte, pero sí a veces te da indicios de que esa persona sí está terminando su etapa terrenal.
1: Sí, porque debo decir también que en el tarot tenemos un arcano justamente que es el de la muerte. Sí. Entonces, la muerte no es negativa. Todos los días estamos cerrando procesos y aperturando cosas nuevas, pero sí, como tú bien dices, el arcano de la muerte mezclada con otras cartas nos puede indicar que la vida de la persona puede estar tambaleante y debemos estar atentos.
0: Mezclada con otras cartas.
1: Así es.
0: No que nada es, más la cuando sale la muerte, porque la gente se espanta.
1: No, con... no, para nada. Puede salir la muerte en una primera carta y te dicen, te vas a cambiar de casa, estás por cerrar ese ciclo, te vas a cambiar de trabajo, la situación con la persona con la que estás vibrando en tu hogar ya no es buena, entonces cierres de ciclos, pero aperturas de nuevos.
0: Él es Moisés Matamoros, síguelo en las redes sociales como Moisés.Matamoros. Te agradezco que hayas venido.
1: César, siempre un gusto, un cariño compartir esto contigo.
0: Y gracias allá con la gente de la cámara de allá. Si quieres que conocer más del tema o quieres que él te escríbele, él te contesta.
1: Claro, con todo
0: gracias
1: gusto.
0: Gracias por venir al programa. Nos vemos el próximo mes.
1: Dios mediante.
0: Una pausa, esto es El Placer de Vivir.
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0: doctor César Lozano, Joel y todo su equipo de trabajo. Soy Jacqueline de Morante de Lima, Perú. Deseo agradecerle, doctor César, por su existencia, doctor César.
1: Hola, buenos días ahí al programa y también a ti, César. Qué gusto escucharte. Yo soy de El Salvador, me llamo Glendy y me encanta todo lo que dices.
2: Buenas tardes, doctor. ¿Cómo me le va? Le habla Scarlett Rebeca López de Colombia. Bueno, yo soy venezolana, radicada acá en Colombia ya hace años.
3: Jacqueline de Morante, te saludo hasta Lima, Perú. Gracias por estar escuchando el programa y gracias por tus palabras tan bellas. Blendy, te queremos, Blendy, hasta El Salvador. Y también en Colombia, Scarlett, Rebeca, López, pido a Dios que estés bien, venezolana en Colombia. Imagínate, los dos lugares donde fue lo mismo. Te mando un abrazo, amiga querida, espero que estés bien. Vamos con la doctora Amor, que es puro amor esta doctora. Oye, ¿tú crees que los hombres somos más fogosos que las mujeres?
4: Qué fuerte pregunta.
3: A ver, pues es la doctora la que da de golosa.
4: Pues yo creo que es parejo, ¿no?
3: ¿Quién no crees que es más goloso, el hombre o la mujer? Ya, por estrategia. A ver, no por estrategia, digo, por costumbrita. ¿Quién crees? No sé qué era, ¿no será que las mujeres lo fingen que no son tan golosonas?
4: Yo creo que ahorita estamos como un...
3: ¿Qué?
4: Ay, doctor.
3: La doctora Amor te contesta. Escuchen, súbale al volumen.
4: Ella sí es.
3: Ella sí es este. ¿Qué?
4: Sí, sí, sí es.
3: No, no, no. Es un amor, la doctora Amor. Vamos.
4: Sí es, doctor.
3: Vamos, vamos.
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6: Hola, César querido. ¿Qué te parece esta pregunta? ¿Es verdad que los hombres tienen más deseo sexual que las mujeres? Sobre este tema reflexiono bastante en mi libro Sexo Sagrado y Lazos del Alma. Algunos investigadores aseguran que por lo general el deseo sexual en el varón no solo es más fuerte que en las mujeres, sino también más constante, hora tras hora y día tras día. Los hombres suelen ser fecundos todo el mes y en teoría siempre están ansiosos por compartir su prodigalidad. Y a esto se le llama la tragedia del impulso sexual masculino. Sin embargo, otros expertos aducen que estas fórmulas absolutistas descuidan la importancia de la edad, la experiencia, la cultura, la religión y las circunstancias para determinar la intensidad del deseo sexual de cualquier individuo. Es cierto que cuando hombres y mujeres envejecen, empiezan a asemejarse mucho más en muchos sentidos, inclusive en su deseo sexual. Por eso los hombres van como que decayendo dependiendo de la edad y la mujer entonces se siente más tranquila de tener un hombre que ya se adapta un poco a su ritmo. Una idea muy extendida es esa de que los hombres dan amor para obtener sexo y las mujeres dan sexo para obtener amor. El deseo sexual es benéfico, excepto cuando es egoísta y desconsiderado. El deseo puede llevar a una persona a entregarse en una relación monógama y comprometida, pero también lleva a otra a ser promiscua y negligente y esparcir el virus del SIDA, por ejemplo. El deseo puede conducirnos a la fatalidad de entrar en la promiscuidad, puede confundirnos. El deseo saludable genera responsabilidad y nos compromete en una relación exclusiva y excluyente con la persona a la que se desea. El deseo dañino, por otro lado, le da cabida a la lujuria y la lujuria por sí sola nos aleja del camino del amor. Para reflexionar más sobre estos temas, visita mi website, ladoctoramor.com.
3: Pues sí, los hombres suelen ser más
4: fogosos,
3: fecundos todo el mes. Nosotros, ya, una pausa. Ah, no, ya nos vamos. Yo quería quedarme. Esto fue por el placer de vivir internacional. Saludos a Houston, a todas las estaciones Amor, y recuerdo que me escuchan en los Estados Unidos, la Qué Buena Zona MX. A Sarasota, saludos a San Petersburgo, saludos a Filadelfia. Gracias, Indianápolis. Y a toda la gente linda que me escucha en la República Mexicana a través de Fiesta Mexicana, súper, en Campeche estamos en Globo. Gracias a la gente en Parral, en Cuauhtémoc, Guadalajara, Radio Mujer, Monterrey, Génesis. Y a toda la Baja California, Parimix, La Calurosa, Magia, Magia en Veracruz, Exa Mazatlán. Gracias, somos FM Saltillo y Radio Mex Internet. ¡Ánimo! Hasta mañana.
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5: Tengo tanto que agradecerle, Señor. Es maravilloso tener los brazos abiertos cuando hay tantos mutilados. Mis ojos ven cuando hay tantos sin luz. Mi voz canta cuando hay tantas que mudecen. Mis manos trabajan cuando hay tantas que mendigan. Es maravilloso, Señor, volver a casa cuando hay tantos que no tienen a dónde ir. Es maravilloso amar, vivir, sonreír y soñar cuando hay tantos que mueren antes de nacer. Es maravilloso tener un Dios en quien creer cuando hay tantos que no tienen consuelo ni fe. Pero es más maravilloso, Señor, sobre todo, tener tanto que agradecer y poco que pedir. 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Tiene problemas en estos momentos, está pasando por dificultades en el amor, en la suerte, en la salud. Te invito de manera especial y espiritual para que acuda con nosotros en busca de una ayuda, una solución a todos los problemas por los cuales ellos esté pasando. Todos ellos tienen solución. Lo único que no tiene solución en la vida, ¿sabe qué es? La muerte. Y después de ahí, no más hay sufrimientos, pero para las personas que quedan en vida. Si usted me está escuchando y ha sido víctima de un trabajo negro de brujería, y usted ha ido a muchas partes y esta brujería no se la han quitado, ya ha perdido la fe, la esperanza, ha perdido todo en la vida y ya no quiere usted nada y sigue teniendo esto, pues yo le invito para que, si usted quiere, venga conmigo, conozca, yo le voy a enseñar, le voy a decir qué es la causa de sus males, sus problemas, y si en verdad esto es curable, es quitable o no. Porque hay personas que les ponen daño y es para toda la vida, y hay personas que en verdad, por más que hagan, no lo hacen, pero nosotros en eso sí trabajamos. En eso sí le enseñamos y le decimos qué es lo que hay que hacer. Y que si usted tiene problemas, dificultades, barreras, obstáculos, si usted pasa por problemas difíciles de su vida, si usted en estos momentos está queriendo salir de algo, quiere usted encontrar una solución, quiere usted saber quién le engaña, le envidia, si su vecino le echó algo malo, si su vecina también, si hay personas que por allá en otro lado le están haciendo cosas, yo le digo todo eso porque soy espiritista, soy vidente. Y soy astrólogo. Y a través de todos estos conocimientos, pues le he llevado a muchas personas. Gracias a Dios, no prometo, óigalo muy bien, no le prometo, porque prometer es una cosa, pero cumplir sí es otra. Y sí le cumplo, y le cumplo en todo lo que yo le diga. Ok, paso a paso, y le doy garantía de mis trabajos espirituales. Entonces, si usted en estos momentos me está escuchando, y quiere venir con nosotros, quiere poner en cadena de oración a alguien, también lo puede hacer, llámeme, yo le pongo en cadena de oración el familiar, la persona, la hermana, el hermano, el tío, el abuelo, la abuela, la mamá, el papá, lo que quieran, yo le ayudo en todo eso para que usted pueda encontrar soluciones espirituales. 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Óigalo muy bien. Así que desde ya lo invito. O la invito, mi querida amiga, mi querido hermano, mi querido amigo, para que nos llamen ya y se comuniquen con nosotros. Claro que sí, seguimos en las llamadas. En el día de hoy tenemos otra. Deme su fecha de nacimiento, deme su nombre en estos momentos.
2: El 5 de julio del 70.
5: 5 de julio del 70, ok, hijo. Bueno, primero que todo déjeme decirle, mi querido amigo, que a través de su fecha de nacimiento de la constelación de Cáncer, ¿usted ya había llamado antes a algún centro espiritual? ¿Había acudido? ¿Había ido?
2: No.
5: ¿No? Bueno, ante todo vamos a echarnos la bendición en el nombre del Padre, del Hijo, del Espíritu Santo, invocando la fe. Porque la fe es la que mueve montañas y la fe es la que nos ayuda a salir de los problemas en los cuales le marcan a usted en una carta donde le veo un bloqueo, donde le veo problemas, donde le veo dificultades. ¿Cierto, hijo?
2: Sí.
5: ¿Sí? De un tiempo para acá las cosas no le salen muy bien, ¿cierto?
2: Sí.
5: Y también se encuentra un poquito mal de salud.
2: Ajá.
5: En donde usted no sabe ni el por qué, ni el cuándo, ni el dónde, y toma de una y de otras cosas y sale igual, ¿sí?
2: Sí.
5: También le veo de que siente como un cansancio, un agotamiento, en ocasiones no duerme bien, ¿sí? Se levanta a altas horas de la noche.
2: Sí.
5: Sí, todo esto es debido a que usted está alumbrado, velado. Lo tienen alumbramientos negros, ¿ok? Le veo algo malo, hijo, y esto no es natural, esto es sobrenatural, ¿ok?
2: Ok.
5: Usted necesita venir a mi casa espiritual en busca de esa ayuda, en busca de esa orientación que le vamos a dar y esa limpia, ¿ok? Para retirarle todo eso malo que tiene. Le voy a decir por qué lo tienen embrujado, lo tienen por envidia y porque hubo aquí una persona y aquí veo como una mujer que es la que le está haciendo todo esto a usted, ¿ok, amigo?
2: Okay.
5: Sí, bueno, yo le voy a decir qué me tiene que traer para que venga a mi casa espiritual. Consiga canela, consiga una cuchara de sal, me trae medio litro de agua y viene a mi casa espiritual, ¿ok?
2: Okay.
5: ¿Para cuándo quieres venir?
2: Nos vemos el domingo.
5: Ah, bueno, ok, me parece muy bien. Yo el domingo lo voy a esperar, de una vez voy a anotarlo acá. Le saco la cita espiritual para que acuda con nosotros y nosotros retirarles eso malo que tiene y vas a ver cómo las cosas van a cambiar, ¿ok, hijo?
2: Ok.
5: Bueno, Dios me lo bendiga, hijo.
2: Gracias.
5: Bueno.
6: Síntomas de la brujería. Primer síntoma: dolores de cabeza. La persona sufre de fuertes dolores de cabeza constantes y siente que se le va a reventar. Por más que tome medicamentos, no se le quita. Este es un aviso de que el cuerpo está rechazando la presencia de una entidad endemoniada que quiere destruir su salud. De allí que se presenten enfermedades postizas que no responden a tratamientos médicos. Segundo síntoma, depresión. El aura es penetrada por un espíritu endemoniado colocado en su contra, y por eso la persona se siente sin ganas de hacer nada, todo el tiempo con una tristeza que provoca el llanto constante sin saber el porqué. Es cuando la depresión carcome el ser humano hasta el punto de no importarle nada, apartándole de toda ayuda posible. Tercer síntoma, miedo. La persona siente un susto aterrador. En todo momento siente que le persiguen, se esconde de todo y de todos. Cualquier cosa le altera. Termina escondiéndose sin ver ni hablar con nadie. Cuarto síntoma, presencia de sombras o ruidos extraños. La persona comienza a percibir manifestaciones de presencias espirituales mediante sombras, viéndose rodeada de sombras de animales, bultos, personas y escuchando pasos, cadenas que se arrastran o golpes que dan en el techo. Este síntoma es peligroso porque está tomando nuestro hogar. Quinto síntoma, epilepsia y esquizofrenia. El individuo es atacado directamente por la entidad diabólica, el cual, cuando entra al cuerpo, hace que se desate una batalla interna entre el cuerpo y el espíritu, haciendo que la persona pierda el sentido. La ciencia médica no ha encontrado cura a esta enfermedad. Estas personas son encerradas en hospitales o manicomios donde nunca recuperan su salud mental. Sexto síntoma, tendencia a vicios, drogas o alcoholismo. La posesión diabólica ataca el subconsciente de la persona, arrastrándolo

0: Gente en la calle, a merced de su enemigo y del daño que le haya hecho, no tiene la más mínima posibilidad de darse una ayuda. Octavo síntoma: insomnio. Se pierde el reloj biológico. La persona comienza a dar vueltas en la cama, se duerme muy tarde y despierta muy temprano. Pero cuando logra dormir, es atacada por pesadillas que no permiten reposar el cuerpo. En algunos casos, amanece la persona con moretones, rasguños o mordeduras causadas por el espíritu de brujería. Noveno síntoma: mal genio constante. El individuo se vuelve agresivo, por todo pelea, todo le molesta, trata mal a su familia y termina marginado en un mundo de soledad y amargura. Décimo síntoma: pensamientos de suicidio. El mal ataca el autoestima de la persona, haciéndole sentir que no vale la pena, que es mejor no vivir, y el individuo termina quitándose la vida. Este síntoma no tiene distingo de edad, puede afectarle en su propio hogar.
1: Visíteme personalmente que le voy a ayudar, le voy a retirar cualquier clase de daño, de mal, de problema, de trabajo que tenga, porque nosotros tenemos ese don de curar, ese don de alejar y de retirar malas vibras y malas energías. Acuda conmigo, vas a ver un profesional que le va a ayudar a retirar cualquier daño, cualquier trabajo o cualquier problema espiritual. Me dice aquí Adalberto Medina: amigo, he ido a muchas partes, me dicen que tengo un daño, ya he tratado de hacer muchas cosas, pero yo sigo igual. ¿Qué es lo que está pasando en mi vida? Por favor, acudo a usted porque he escuchado su programa y le he agarrado un poco de fe. Siento que usted dice la verdad, ayúdeme. Mire, mi querido amigo Adalberto, la fe es una sola en la vida, y usted es un hombre de mucha fe, yo sé que sí. Lo que pasa es que sí, se la han dañado. ¿Se la han dañado por qué? Porque a donde ha ido, pues no le han dado el resultado que usted quiere. Pero sí veo de que lo que usted le está pasando es algo malo, y eso es en su cuerpo. Hay algo fuerte, negativo y negro que ahí tienes, y que viene sufriendo de esto desde hace unos años atrás. No obstante esto, si a usted no le habían dicho esto, a usted se lo puso una exmujer que usted tuvo y con la cual sostuvo usted una relación sentimental y que usted dejó por otra que tiene. De ahí es que vienen todas estas clases de problemas en las cuales usted viene sufriendo. Yo quisiera que usted acudiera conmigo con la fe, tranquilo, nada se pierde en la vida. Véngase y aquí yo le voy a ayudar, yo le voy a decir lo que hay que hacer, y créame que ante un Dios que está arriba y que para abajo nos ve, vas a solucionar su problema, este por más difícil que sea. Entonces yo no le prometo, yo le cumplo, que si le puedo retirar todo esto, le voy a cumplir. Ok, así es, mi querido amigo Adalberto, lo espero. 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Nosotros estamos ya mismo para poderte ayudar, para poderte orientar y darle soluciones espirituales en el momento más indicado de su vida. 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Entonces acuda con nosotros, yo le voy a brindar la orientación, la ayuda y la solución al problema, este por más difícil que sea. Quiero decirle que por el momento usted sí tiene algo malo, por lo que estás pasando, por la energía que ha recibido, por eso su esposo se fue de su lado. Necesito que me traiga una foto de él, que me consiga una manzana roja, me consiga una veladora roja, me consiga esto, un listón rojo, y vamos a hacer un trabajo espiritual para que él regrese a su casa. Al amigo Carlos, mi querido amigo, el trabajo que usted pasó, la hoja de vida, sí se lo van a dar, no se preocupe, que yo le voy a enviar todas las energías positivas para que pueda encontrar ese trabajo. Entonces, todo esto es a las personas que nos han escrito, las personas que nos

0: Siguen llamando, que nos pueden seguir llamando terminando el programa, que nosotros estamos para eso, para ayudar, para orientar, para dar soluciones espirituales.
1: Casas embrujadas, negocios que fracasan, tierras que se dañan, amores que se marchitan. Cuidado, hay personas que dedican su vida a la oscuridad para lograr, a través de su poder maligno, llevar desgracias a millones de hogares. De personas inocentes que de la noche a la mañana y sin ninguna explicación son destruidas, víctimas de la envidia y la maldad de sus semejantes. No permita que destruyan su vida. Visítenos y consúltenos.
0: Aquí nos encontramos nosotros ayudando, orientando, solucionando y retirando cualquier daño, cualquier mal, cualquier trabajo de hechicería, cualquier problema de embrujamiento, cualquier negatividad, cualquier problema extraño. Si ustedes le han dicho que lo tienen enterrado, que lo tienen hecho cosas, maldiciones y todo, venga conmigo, pruebe la suerte conmigo que yo le voy a ayudar. Le voy a retirar toda esta clase de problemas, de negatividades, porque para eso estamos. Ponemos en cadena de oración a usted, sí, mi querida amiga María, que me está escuchando. La voy a poner en cadena de oración porque veo que su caso es un caso que usted quiere que las cosas le salgan bien. Con la sangre de Cristo que tiene poder, ojalá que la señora María la puedan llamar de donde ella necesita que la llamen para solucionar un problema muy fuerte que tiene con unos papeles en los cuales ella busca esa solución espiritual con nosotros, y nosotros vamos a brindarle esa ayuda con las miles y miles de personas que escuchan el programa, que se ponen la mano en el corazón y lo tienten y dicen: oh Diosito Santo, bendito, purificado y divino, que arriba está y para abajo nos ve. La sangre de Cristo tiene poder y a través de ella vamos a solucionar su problema, Marillita. Mis querida y mi bella y hermosa familia de Fresno, California y Versalia y alrededores, todo el estado, todas las personas que nos escuchan hasta donde llegan estas ondas sonoras de esta prestigiosa emisora, nosotros estamos ya mismo para poderte ayudar, para poderte orientar y darle soluciones espirituales en el momento más indicado de su vida. 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Venga a mi casa si necesita una limpia, con gusto se la vamos a hacer. Con gusto yo le voy a ayudar a usted a que usted se haga esa limpia. Con gusto le voy a retirar eso malo. Con gusto le voy a ayudar si en su casa hay energías negativas, si se pelean, si se destruyen el uno al otro. Si usted quiere saber de algún familiar, esté donde esté. Si quiere saber el por qué no puede tener hijos, el por qué no puede vivir bien, el por qué no puede estar tranquila o tranquilo, el por qué no puede viajar, el por qué se le presentan obstáculos a toda hora. Todo esto nosotros le ayudamos en nuestra congregación de este su amigo, el maestro, el señor Jesse. Si usted viene conmigo, está mi hijo también atendiendo, maestro profesional, espiritualista, consejero. Te ayudamos y retiramos cualquier clase de daño, cualquier clase de maleficio, cualquier clase de trabajo negro, oculto y negativo que tenga. Pero ante todo, creyendo en el Todopoderoso, creyendo en Dios, creyendo en que Él hay un ser humano en nuestra vida que nos puede ayudar, nos puede iluminar, nos puede dar, que nos toca, ¿sabe cómo nos toca nuestro Padre Celestial a nosotros? Nos toca con nuestras buenas acciones, con que se nos abren los caminos, nos toca porque nos va bien, nos toca porque se nos quita un daño malo de la salud que tenga, y así sucesivamente. Me dice el señor José: maestro, tengo muchos problemas en mi hogar, yo quisiera solucionarlos. La verdad que me siento muy mal a través de ello y desde hace unos años para acá yo no veo la luz. Mi querido amigo, aquí mirando a través de las cartas veo de que sí es efecto, lo que usted tiene es una negatividad muy fuerte, que ha sido víctima de algo malo y las personas muy cercanas a usted lo quieren ver muy mal, ya que usted ha sido una persona muy trabajadora, emprendedora, luchadora, pero lastimosamente la envidia es más grande que la propia caridad, mi querido hermano, la envidia y la maldad es más grande que la propia caridad. Véngase con nosotros, le voy a hacer una limpia, tráigase tres veladoras verdes, dos blancas, le voy a hacer un oráculo, lo voy a parar en el medio y vas a ver cómo va a retirar esa fuerza negativa que tiene y nosotros le vamos a ayudar a que salga adelante. Escuche esta llamadita, que este caso puede ser igual a usted. Programa, bienvenidos al programa de orientación mental y espiritual. Deme su fecha exacta de nacimiento.
2: 25 de julio.
0: Sí, ¿de qué año?
2: Del 98. Ah, bueno, 98. ¿Usted quiere saber amor, suerte, cierto? Amor y suerte, ¿cierto? Porque aquí en estos momentos estoy viendo que a través de su fecha exacta de nacimiento y a través de las cartas le marcan que usted hubo una persona que me la bloqueó espiritualmente y sentimentalmente. A usted me le ha ido muy mal en el amor a pesar de estar tan joven y a la fecha de nacimiento que tiene, ¿cierto?
3: Sí.
2: Sí, le veo muchos problemas aquí con una persona. Y esto es porque hay otra persona, o sea, hay terceros que están en medios que no la dejan ser feliz, no la dejan estar tranquila, ¿ok, hija? Sí, veo de que usted en estos momentos tiene algo malo y eso la hace a usted estar pensativa. Ha visto que a veces tiene dolores muy fuertes en el estómago, en el vientre y en la cabeza, que en ocasiones no duerme bien y mantiene con problemas, es por lo mismo, porque esta persona a usted le está haciendo y le está echando malas vibras, y por eso es que usted de un momento a otro sentimentalmente le va mal. ¿Usted con quién vive?
3: Con mi papá.
2: Sí, ¿y usted tenía una relación sentimental? ¿Mandé? Por eso, ¿no es yo? Tiene una relación sentimental, ¿cierto? Pero ¿cómo está esa relación? Está muy alejada, está muy desconfiada, hay muchos problemas, ¿cierto?
3: Sí.
2: Sí, es debido a lo mismo que los quieren separar a los dos, ¿o yo, hija? ¿Sí? Entonces, ¿yo qué necesito? Yo necesito que usted acuda con nosotros, tráigame la foto de su pareja, véngase usted con unas rosas rojas, véngase con una veladora roja, y nosotros a través de una liberación espiritual vamos a hacer que su suerte cambie, que en el amor, que en todo, en el dinero y en la suerte y alrededor contigo, ¿ok? Sí, la vamos a esperar en mi casa astral y espiritual, ¿sí?
0: 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Todas las personas que nos han escuchado, les voy a decir que las miles y miles de bendiciones, que la buena suerte se construye, que la mala suerte se combate, y hasta espero en un programa mejor, similar e igual a este. Hasta pronto.
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3: Muy buenos días amigos, bienvenidos a una nueva edición de Hablemos de Salud, aquí por la 92.1. Yo soy Nico Madrigal, su moderador, y como cada semana nuestro objetivo es ayudarle a entender Medicare de una manera sencilla, clara y en español. Hoy tenemos un programa muy especial porque vamos a presentar a otra integrante del equipo de Marcy's Heart Insurance Group. Marcy, bienvenida, buenos días.
4: Buenos días, Nico, gracias.
3: Y hoy nos acompaña desde el área de Bakersfield, el condado de Kern, un especialista que cuenta con 20 años de experiencia en seguros, con un enfoque especialmente en planes de Medicare. Le damos la bienvenida a Edith Montano. Edith, bienvenida a Hablemos de Salud.
5: Hola, buenos días. Gracias por tenerme aquí ahora.
3: Edith, cuando una persona llega contigo y dice, necesito ayuda con Medicare, ¿cuál es tu primer objetivo?
5: Mi primer objetivo es entender qué es lo que necesita el miembro. Vamos a preguntarles qué exactamente tiene, si ya tiene su Medicare. Si no lo tiene, le explicamos cómo obtener su Medicare con el Seguro Social. Y luego le damos las opciones también de los planes, sus doctores. Vemos los doctores que ellos tienen, sus medicamentos. Y luego ya podemos ver las opciones que ellos tienen en su área de los planes de Medicare.
3: Y sé que nos visitas desde el área de Bakersfield, en el condado de Kern. ¿Dónde está ubicada tu oficina en esa área, en esa ciudad?
5: Estamos en el 1603 California Avenue, el suite 101. Estamos en el centro de Bakersfield. Si conocen el área de Bakersfield, estamos al otro lado de la nievería que se llama DeWars Ice Cream o la High School, Bakersfield High School. Estamos en esa área, en el downtown.
3: Muy bien, y también te pueden llamar directamente ¿a cuál número?
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3: Excelente, así que hoy vamos a aprovechar esos 20 años de experiencia porque vamos a hacer un repaso de algunas de las preguntas más comunes sobre Medicare, algo de lo que ya hemos platicado en programas pasados. 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Pues vamos a lo que son las preguntas, vamos a hacer un repaso de qué es o de qué estamos hablando en este programa de Hablemos de Salud, donde pues hacemos información gratuita sobre Medicare. Así que, ¿quién es Marcy's Heart Insurance Group y qué es Medicare?
5: Marcy's Heart Insurance es una agencia de seguros que enfocamos ayudándoles a los miembros en aseguranzas de salud de Medicare.
4: Ya, y también podemos ayudar con diferentes varios programas. So, cualquier pregunta de salud, ya sea Medicare, individual, Cover California, un plan de dentista, cubrimos bastantes planes. Nomás háblenos y le podemos ayudar.
3: En este tiempo, algo miramos muy frecuente, ya se acercan las ventanillas de lo que es Medicare, y empezamos a ver mucha publicidad en televisión, en radio, en publicidad en el teléfono, en las aplicaciones. Pero, Marcy, ¿es parte de ser local importante? ¿La parte de ser local es importante?
4: Sí, es importante porque aunque hay muchas opciones de inscribirse por teléfono o ya ves por el internet, tiene que conectar uno con su agente, porque en el momento que una persona está batallando con sus planes o no le pusieron el plan apropiado por su doctor o en la red, o están batallando con las medicinas, en veces los ancianos quieren conectar con la persona porque ellos quieren verte en persona. O cuando estamos locales, una es tienes presencia en una oficina, ¿verdad? O un pueblo, una ciudad, o también podemos ir a su casa y no ir maneja mucho, y ir también trabaja el área de Kern, Kings, y Tulare o Fresno en veces.
5: Conectando lo que acaba de decir Marcy, lo importante también es de saber la área, porque muchas veces cuando habla uno al teléfono, digamos que habla una compañía, ellos lo pueden, si su doctor tiene contrato, pero ellos no saben que ese doctor y no tiene la red que el miembro necesita para sus especialistas. Y a veces también salen en el sistema que tiene contrato el doctor, pero como no sabe, ellos no están notificados como nosotros que vemos a todas las juntas, que ese doctor ya no está allí. Y eso es lo importante, que nosotros los tenemos constantemente, vamos a juntas, con los cargadores, con las planes, con la red que vienen haciendo locales, y eso es lo que hace la diferencia de un agente localmente o hablando a alguien que no es de la área. Simplemente, sabemos la área, trabajamos la área constantemente, estamos en contacto con las diferentes personas en la comunidad que necesitamos saber la información.
3: Uh-huh. Excelente, así que ya lo escuchó de las voces de las expertas. El objetivo en Marcy's Heart Insurance es que conozcan a las agentes, que tengan esa confianza, porque estas personas conocen el área, son personas que pueden hacer preguntas y también los agentes les pueden hacer preguntas que tal vez ustedes no están pensando que es importante. Así que no solamente se trata de escoger un plan, también se trata de tener a alguien que lo acompaña, alguien que está ahí para responder cualquier duda que tenga. Edith, a ver, vamos con otra pregunta. ¿Qué es Medicare para las personas que apenas nos están sintonizando en este sabadito?
5: Medicare es un programa que viene siendo federal. Básicamente le cubre a los miembros el 80% de su costo médico, y luego el miembro es responsable el 20%, y luego necesitan una parte de que viene siendo para sus medicinas. Básicamente es un programa federal para las personas que tienen 65 años o mayor, o si el miembro está incapacitado, aunque sea 2 años o más, o si esa persona tuvo se pusieron en diálisis, después de 4 meses de estar en diálisis, les pueden dar Medicare también.
3: ¿Y quién puede calificar para Medicare?
5: Básicamente son las personas de 65 años o más que han trabajado, aunque sea 10 años en los Estados Unidos. Si no trabajaron ellos individualmente, pueden agarrar Medicare por, digamos, su esposa o esposo, o también las personas como están incapacitadas antes de esos años.
3: Entonces, si mi vecino calificó de cierta manera, ¿eso significa que exactamente lo mismo que aplica para otra persona? Si su vecino calificó para Medicare de alguna forma específica, ¿esa situación aplicaría para mi otro vecino?
5: Dependiendo si ellos tienen los 65 años, está diciendo que la persona ya cumplió los 65, o si la persona está incapacitada dependiendo de la enfermedad.
4: Nico, nomás para agregar un poquito en eso, como dijimos, simplemente no va a ser la misma situación. Puede ser similar, pero no necesariamente podemos decir sí califica porque tu vecino calificó. Dependiendo lo que lo trajo a su enfermedad o la edad. Y acuérdense que una persona que ha sido incapacitado desde niño y los padres trabajaron a la edad, cuando ellos cumplen 18, ese hijo de la persona que trabajó aquí en los Estados Unidos bastante, ¿verdad? Y hizo sus créditos, ese ese niño a la edad de 18 puede aplicar para Medicare abajo de los padres, aunque ellos nunca trabajaron. Pero tenían que estar incapacitados antes de los 18 entre su niñez.
3: Muy interesante, muy interesante. Gracias por compartir esa información. Y ahí está, es una de las lecciones que hemos repetido en este programa. No compare su Medicare con el vecino, con el primo, con el tío, porque siempre tenemos ese familiar que dice, no, pero tú ¿por qué estás haciendo eso? ¿Por qué no estás haciendo lo otro? Si yo solamente tengo eso. O porque estás, ¿por qué te están pidiendo a veces, por qué tienes que pagar si yo no estoy pagando? O tú, ¿por qué si estás pagando y yo no estoy pagando? ¿O por qué no estamos recibiendo el mismo trato? Tal vez me están discriminando, me están haciendo menos. Porque soy pobre o porque gano mucho. O entonces, ¿cuál es el chiste de trabajar toda mi vida si no me quieren dar lo que a otra persona le están dando? Pero algo que siempre mencionan y que hemos aprendido aquí, cada situación, cada industria, cada condado donde usted vive tiene sus limitaciones y también tiene sus oportunidades. Y cada año va cambiando. También depende de la edad que tiene, también depende de la etapa de su salud, los medicamentos que recibe o algún tratamiento en especial en la condición que se encuentre su salud. Así que hemos aprendido muchas cosas y vamos a seguir con el repaso de lo que hemos aprendido durante estos segmentos. Estas preguntas las voy a hacer un poco más rápidas para Edith y para que solamente me dé respuestas para hacer un resumen de lo que hemos aprendido y un recordatorio de lo que es Medicare. Edith, Medicare es un seguro federal.
5: Sí.
3: ¿Es principalmente para personas de 65 años o más?
5: 65 y para adelante, o si la persona está incapacitada y no, puede ser menor de 65 años.
3: Entonces, ¿algunas personas menores de 65 años también pueden calificar?
5: Sí. So, digamos que la persona estuvo incapacitada, dependiendo la forma de incapacitación, el Seguro Social les puede asignar el Medicare después de 2 años.
3: ¿Es buena idea revisar cada situación individualmente?
5: Sí, claro. Cada vez que muchas veces personas que tienen problemas mentales a veces agarran el Medicare también. Hay diferentes razones por qué la persona calificó para Medicare antes de los 65. So, todo el tiempo es bueno revisar y hablar con su doctor y el Seguro Social a ver si aplican para Medicare antes de los 65.
3: Ahora veamos una pregunta que escuchamos muchísimo. ¿Medicare paga absolutamente todos los gastos médicos?
5: No. So, ellos nomás cubren el 80% y por eso son las razones que vienen los planes de Medicare para ayudarles a cubrir el 20% y los medicamentos. So, muchas veces hay personas que nunca agarraron ningún beneficio extra adicional del Medicare y luego a veces dicen, okay, esta persona, ¿por qué estoy pagando mis medicinas? Porque nunca agarraron un plan para que les ayudara a cubrir, o están en el hospital y tienen que pagar ese deducible y el costo del hospital, el 20% de la diferencia.
3: ¿Y por qué recomiendas revisar el plan todos los años?
5: So, cada año, en octubre 15 a diciembre 7, vienen los diferentes planes que se van a renovar en enero primero para el año que viene. Y es buena idea porque a veces planes se van de la área, hay cambios en los planes, hay medicamentos que a lo mejor ya no están en ese plan. So, es bueno revisar cada año sus medicamentos con su plan corriente o si quiere beneficios extra o si su plan se fue del área y no sabe. A veces personas no abren sus cartas y no se dan cuenta que ese plan ya no está en esa área. Y luego viene enero primero y dicen, ¿qué pasó? No tengo un plan.
3: ¿Verdad? Otra pregunta frecuente, ¿qué tipo de servicios son los que muchas personas piensan que Medicare originalmente cubre y después descubren que podrían necesitar?

0: cubre Medicare.
1: Entonces, si alguien dice, a mí me interesa dental, visión o transporte, ¿qué deben de hacer?
0: Hablarlos a mí o a Marcy y lo podemos buscar un plan que les da la cobertura que ellos están buscando.
1: Y aquí quiero hablarles directamente a ustedes. Nos están escuchando el día de hoy. Escucharon las respuestas de Edith. Así que si tiene algunas preguntas, si tiene más dudas sobre si su doctor acepta su plan, sobre medicamentos que están cubiertos o cuánto están pagando de su bolsillo y si es la cantidad correcta, 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empleador le está dando a un seguro de cobertura, también cambia un poquito la dinámica, pero todo es personalizado, cada caso es diferente, no le crea al vecino, no le crea a la vecina, especialmente a los parientes que de uno que siempre pues quieren lo mejor para uno, pero a veces no le dan la información correcta porque uno pues no platica todo lo que pasa en su vida. 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confianza, pues aquí ya escucharon que la señorita Edith Montaño tiene muchísimo conocimiento, más de 20 años de experiencia en Medicare y se la sabe todas a todas, pero más que nada sabe la información correcta dependiendo de cada caso. Vamos a hablar ahora de por qué es importante una persona, un especialista local, un experto local. Edith, cualquiera puede ver comerciales de Medicare en televisión, en radio, en billboards, en lo digital. Cuando ya empezamos a platicar, también nos empiezan a salir mucha publicidad digital. ¿Por qué es importante hablar con un especialista local otra vez?
0: Es importante porque, una vez más, nosotros conocemos la área. Usted puede decir, quiero este plan, pero ese plan no trabaja con su doctor. Y cuando uno habla, a veces no le dan toda esa información. Like, oh, sí, sí está porque sale aquí, pero no saben que usted necesita ese doctor con esta red para que trabaje con todos sus especialistas. Y eso es lo que hacemos con Marcy's Heart, es los tomamos el tiempo para cada persona para hablar sobre su caso individual. Vamos a ver sus doctores, todos sus especialistas, sus medicamentos. Vamos a explicarle cómo trabaja en la red, cómo necesita sus referencias para esos especialistas. No nomás le vamos a decir, este plan le trabaja, le da el mejor beneficio. No, le vamos a decir, este plan trabaja con usted, con sus doctores, sus especialistas. Estas son sus opciones. Usted va a decir qué es lo que quiere, pero le vamos a dar toda la información que necesita uno.
1: Y una pregunta súper importante. Tú, Edith, tú personalmente, ¿qué necesitas tú para poder trabajar como especialista en planes de Medicare?
0: So, para trabajar con los planes de Medicare, necesitamos una licencia del Estado de California de Life and Health, y también tenemos que tener contrato con cada plan individual que tenemos, que ofrecemos, y tenemos que estar certificados cada año con ese plan para seguir ofreciendo ese beneficio. So, no nomás los certificamos una vez y es todo. Es cada año tenemos que certificarlos con todos los planes que tengamos contrato. Si tenemos 10 planes que estamos ofreciendo, tenemos que tener 10 certificaciones cada año para esos planes. So, no nomás es una certificación, son 10 certificaciones, y tenemos que entender los planes diferentes, cómo trabajan con su área, con sus redes, con sus especialistas, con sus doctores, todo esto tenemos que saber.
1: O sea que no es nada más de decir, hoy me levanté y hoy voy a venir y voy a hablar de Medicare.
0: No, eso sé. Y no, y hay personas que son el primer año, ¿verdad? lo entiendes, pero no, pero son los años de experiencia que uno

0: uno va entendiendo y sabiendo más y más de los cómo trabajan. Y digamos que pare de trabajar 6 meses. En 6 meses cambia mucho la marqueta. You know, un doctor se puede salir, se puede ir. So, por eso tenemos que ir a las juntas constantemente, estar teniendo entrenamientos. Por eso cuando habla con un agente localmente, le va a entender y va a explicarle más mejor que alguien que está hablando de un 800, ¿verdad? Que no saben que están en Florida, ¿verdad? No saben cómo trabaja el centro del Valle, los doctores, la red, cada condado es diferente, ¿verdad?
1: Ahora otra pregunta, ¿qué pasa con una persona que tiene Medicare y tiene Medical?
0: So, cuando tienen Medicare y Medical, hay planes que son diseñados específicamente para esas personas que le dan beneficios extra. También hay planes que se alinean para que las referencias sean más rápidas, trabajen juntos. So, cada persona que tenga Medicare y Medical, hay planes específicamente para ellos.
2: Se tiene que alinear con su Medical. So, la red del Medicare y la red del Medical, Medicaid, se tienen que alinear con la misma red.
1: Excelente. Entonces ya lo escucharon de Edith. Estamos hablando de salud aquí con Edith, que nos acompaña el día de hoy. 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Ya tenemos pocos minutos antes de cerrar este segmento. Edith, vamos a cerrar con varias preguntas que seguramente tienen nuestra audiencia. Una de ellas es, ¿cuándo puede una persona inscribirse o cambiar de plan?
0: Regularmente pueden cambiar de planes, es octubre 15 a diciembre 7 cada año, para el año que viene. Dependiendo cuando el miembro cumpla 65, pueden inscribirse 3 meses antes que cumplan los 65, el mes que ellos están cumpliendo, o 3 meses después. Eso es cuando dice, ¿verdad?, que cuando pueden agarrar su plan. Sí. Y luego también, dependiendo las enfermedades crónicas, también hay opciones. Y luego, dependiendo la persona, puede tener una circunstancia que los deja también inscribirse a hacer cambios en el año. So, dependiendo cada persona, hay diferentes oportunidades y los pueden hablar a ver si califican para esa oportunidad de hacer un cambio.
1: Entonces, las personas que tienen alguna condición médica, ¿ellos qué deben de saber?
0: Si tiene una enfermedad crónica, hay diferentes planes que les pueden dar opciones de cambiarse en el medio del año, pero regularmente es octubre 15, diciembre 7, es cuando regularmente todos hacen cambios, pero hay circunstancias que dejan a los miembros que hagan cambios en el medio del año.
2: Y nada más para agregar con eso, ahorita hay mucha gente que está renovando su Medicaid, Medical, ya sea el Cal Viva, lo conocen como. Es interesante porque los ancianos dicen, no, tengo Cal Viva, pues Medical, ¿verdad? Medicaid. Pero la razón que quiero agregar esto es porque ahorita con los ingresos están cambiando, tienen share of cost, un costo que Medical les está dando, o pierden, realmente no tienen full Medical, o eso califica que ellos se puedan mover, revisar su plan. So, si los hijos saben de que sus padres perdieron el Medicaid Medical con un share cost, o ya no lo tiene, es en el tiempo, tienes 2 meses para hacer un cambio.
1: Excelente. Y antes de irnos, la pregunta del millón, ¿cuánto cuesta el Medicare?
0: So, la mayoría de las personas dice, por la parte B, cuesta $202 regularmente, por eso lo paga el Seguro Social. Ya los planes, la mayoría no tiene costo adicional, so eso es lo que tenemos que ver, dependiendo del plan que ellos elijan, pero la mayoría tiene cero costo.
1: Excelente. Edith, danos nuevamente tus datos para las personas que están en Bakersfield o las personas que desean comunicarse contigo.
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1: Excelente, muchas gracias por acompañarnos el día de hoy, Edith Montaño, Marce Maravillo. 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Mi nombre es Nico Madrigal, está escuchando 92.1. Gracias por acompañarnos el día de hoy. Y recuerde, las mejores decisiones comienzan con la información correcta. Hasta la próxima.
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3: Reciban un cordial saludo de mi parte. Nuevamente soy el hermano William, su fiel servidor, en su programa La Mano de Dios con curaciones y soluciones. Hoy quiero invitar a todas las personas que me están escuchando, a todos los oyentes de esta prestigiosa emisora, a que se comuniquen conmigo y compartan con nosotros en este programa de La Mano de Dios con curaciones y soluciones. Este es un programa que he preparado únicamente para ustedes con el fin de poder ayudar a solucionar los problemas y a curar las enfermedades. Hoy vamos a estar utilizando herramientas esotéricas como la astrología, la numerología, el tarot y muchas más técnicas que tengo para compartir con ustedes. Es muy fácil, usted simplemente llama, me comparte su nombre, su fecha de nacimiento y por medio de su nombre, su fecha de nacimiento, yo le voy a decir su signo, su metal, su color, su número de la suerte y vamos a realizar su carta astral. Por medio de esta carta astral vamos a poder estudiar su pasado, su presente y vamos a ver qué viene para su futuro. También vamos a poder identificar áreas dañadas en su cuerpo, en su conciencia, en su espíritu. También vamos a poder darnos cuenta qué tipo de energía negativa lo está bloqueando. Si hay un trabajo de brujería, si hay un trabajo de hechicería, un entongamiento, un salamiento, un bloqueo, si hay una persona que le esté causando daño, aquí la vamos a poder ver. Usted simplemente se va a comunicar conmigo, me va a dar su nombre, su fecha de nacimiento, yo le voy a decir el signo, el metal, el color, el número de la suerte y le voy a decir cuál es su problema y usted por qué me está llamando. Usted me va a decir si lo que yo le digo es verdad o es mentira. 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Tenemos una llamada, ¿con quién tengo el gusto?
4: Mi nombre es Claudia Martínez.
3: Claudia, Dios y la Virgen me la bendiga. Proporcióname, por favor, tu fecha de nacimiento, eres tan amable, Claudia.
4: Soy del 6 de diciembre de 1982.
3: Del 6 de diciembre del 82, ¿verdad, Claudia?
4: Sí.
3: Muy bien, perfecto, Claudia, préstame mucha atención. Usted pertenece al signo de Sagitario. Las personas nacidas bajo este signo son personas optimistas, personas aventureras, personas curiosas y personas muy honestas, ¿verdad? Mire, Claudia, su metal es el estaño, que simboliza la flexibilidad y la adaptabilidad. Su color es el color púrpura, que este color evoca la espiritualidad y la calma. Y su número de la suerte es el número 3. Que representa la creatividad y la expresión. Ese número 3 es tu número favorito, ¿verdad, Claudia?
4: Sí, así es.
3: Muy bien, Claudia. Vamos a realizar tu carta astral. Permíteme un segundo, por favor. Mira, Claudia, aquí por medio de esta carta astral que estoy realizando para ti, me logro dar cuenta, Claudia, que últimamente han habido muchos bloqueos, muchos salamientos. Yo veo que las cosas no están bien. Yo veo que ustedes ya han buscado ayuda y que les han intentado indicar lo que ustedes deben de hacer, pero ustedes por una o por otra razón no toman la decisión para quitar estos salamientos, esta mala suerte, porque usted en este momento no me está llamando por salud, ¿sí? Yo veo aquí que realmente el problema que usted tiene, muchos bloqueos, muchos impedimentos, Claudia. Yo quiero que usted me platique un poco de su caso. ¿Qué es lo que está sucediendo?
4: Sí, realmente es eso. Me sorprendo porque pues no le he comentado nada. Y en realidad es eso. Nos dijeron que teníamos un salamiento ya más o menos de... que lo traemos arrastrando más o menos como de unos 2 años para atrás.
3: Pero la verdad es que... Claudia, yo aquí veo un problema muy grande. Perdón que la interrumpa. Claudia, este problema que yo veo aquí es que su esposo, ¿sí?, la persona con la que usted comparte, no cree en estas cosas, no cree que la maldad existe. Dígame si me equivoco, sí o no, o qué es lo que está pasando con él.
4: Sí, justamente, él es el que no cree y él es el que ha detenido todo esto porque, pues sí, se niega a aceptar que sea de por estos motivos.
3: Mire, él simplemente está pensando que esto es una mala racha, pero no es así, Claudia. Es muy importante que ustedes se quiten esa venda de los ojos para poder ayudarlos a que ustedes se liberen, se quiten ese salamiento, porque ustedes sí tienen un enemigo oculto y declarado, y es una persona que quiere que ese negocio que ustedes tienen no salga adelante, que se vaya de para atrás. ¿Okay? Es muy importante que usted le ayude a él a quitarse esa venda de los ojos, porque la misma maldad es que hace que él no se quite esa venda de los ojos y que no busque ayuda.
4: Y entonces, ¿qué tendría que hacer? Yo he tratado de convencerlo, pero no me hace caso.
3: Mire, Claudia, me va a visitar usted, me va a traer una fotografía de él y me va a traer una botellita de agua. ¿Está de acuerdo?
4: Sí, está bien.
3: Perfecto, Claudia. Mire, yo la voy a dejar en la línea con mi asistente y mi asistente va a tomar su llamada y él le va a indicar qué día me puede visitar y qué más tiene que traer. ¿De acuerdo? Yo le voy a ayudar con mucho gusto. Tenga mucha fe en Dios.
4: Sí, está bien. Muchas gracias. Estoy en línea.
3: Ok, perfecto. Dios y la Virgen me la bendiga. Gracias por comunicarse.
4: Gracias por tomar mi llamada.
3: Bendiciones. 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
3: Así como estas personas han podido solucionar sus problemas y curar sus enfermedades, ustedes también lo pueden hacer aquí en la mano de Dios con curaciones y soluciones. Lo que yo más les pido es que me visiten con fe, con compromiso, con responsabilidad y usted, al ver esos hermosos, lindos resultados en su vida, se comprometa conmigo a darme su testimonio. Un testimonio como los que usted acaba de escuchar, un testimonio agradeciendo, ¿sí?, y dándole a entender a las personas que nosotros aquí, en la mano de Dios, estamos para ayudar a solucionar los problemas y a curar las enfermedades. Hemos solucionado problemas y hemos curado enfermedades que se veían imposibles. Aquí, en la mano de Dios, nosotros lo imposible lo hacemos posible. Si usted cree en Dios, si usted tiene fe, usted tiene una solución a ese problema y tiene una curación a esa enfermedad. Hay muchas personas que nos visitan de diferentes partes de la ciudad. Todas estas personas nos visitan con diferentes problemas. Algunos vienen con problemas de amor, algunos vienen con enfermedades, algunos vienen con problemas económicos porque tienen algún salamiento. Otras personas vienen a visitarnos porque quieren hacer una limpia en su negocio porque las ventas han bajado. Hermanos, nosotros aquí ayudamos a solucionar todo tipo de problema, todo salamiento, toda enfermedad postiza por medio de la fe. Nosotros estamos utilizando herramientas esotéricas como la astrología, la numerología, el tarot y muchas técnicas más con el fin de poder encontrar cuál es la raíz de ese mal, cuál es la causa de esa enfermedad, el porqué de ese problema. Y no simplemente identificamos el problema, también buscamos, encontramos la solución, encontramos la curación y usted, al ver esos hermosos resultados, simplemente me va a dar su testimonio. Si usted me da su testimonio, se compromete conmigo a darme su testimonio, yo me comprometo con usted a ayudarlo hasta el final. Usted, mi querido hermano, toca una puerta y se le cierran dos, puede comunicarse con nosotros para empezar a solucionar este problema, para que usted pueda salir adelante, para que usted pueda gozar de una vida plena y de una salud perfecta, que es lo más importante, que sus hijos gocen de una salud perfecta, que su esposa goce de una salud perfecta, que pueda haber paz, tranquilidad en su hogar 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Hay muchas personas que están sufriendo en silencio, personas que sufren por su pareja, personas que sufren por sus hijos, porque están sumergidos en el alcohol, en las drogas, que tienen malas juntas. Todas estas personas se pueden comunicar y pueden consultar totalmente gratis. 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Si usted tiene problemas de salud, usted ha estado visitando el médico, pero el médico le da la medicina y esa medicina no funciona en su cuerpo, mi querido hermano, usted se puede comunicar con nosotros porque usted puede estar siendo víctima de un trabajo de brujería y de hechicería. Nosotros aquí en la mano de Dios, con curaciones y soluciones, hemos ayudado a muchas personas. Simplemente tiene que comunicarse, darme su nombre, su fecha de nacimiento, yo le voy a decir su signo, su metal, su color, su número de la suerte y realizo su carta astral para ver su pasado, su presente y su futuro. Tenemos una llamada. ¿Con quién tengo el gusto?
7: Con Felipe Zúñiga.
3: Felipe, Dios y la Virgen me lo bendiga. Proporcióneme por favor su fecha de nacimiento, es tan amable.
7: Sí, yo nací el 2 de julio de 1978.
3: El 2 de julio de 1978, ¿verdad, Felipe?
7: Sí, es correcto.
3: Perfecto, Felipe. Mire, su signo es Cáncer. Las personas nacidas bajo este signo son personas emocionales, intuitivos, protectores y personas muy creativas, Felipe. Su metal es la plata, que la plata simboliza la sensibilidad y la intuición. Su color es el color blanco, que evoca la paz y la calma. Y su número de la suerte es el número 2, que simboliza la dualidad y la cooperación. Voy a realizar su carta astral, permítame un momento, Felipe, ¿está bien?
7: Sí, está bien.
3: Muy bien, Felipe. Perfecto, Felipe, aquí estoy dándome cuenta por medio de su carta astral que últimamente usted no logra descansar tranquilo, que usted no logra dormir tranquilo. Aquí claramente, por medio de su carta astral, de su nombre, de su fecha de nacimiento, me logro dar cuenta, Felipe, de que las cosas no han estado bien. Usted tiene un enemigo oculto y declarado, es una persona que no quiere que a usted el dinero le rinda. No quiere que sus proyectos salgan adelante. Aparte de eso, lo han ido enfermando poco a poco. No lo deja descansar tranquilo. No lo deja rendir lo mismo en su trabajo. Y aparte de eso, veo que trae muy oscuras intenciones de intentar desesperarlo, ¿sí? De volverlo loco poco a poco. Yo quiero que me platique un poco si qué es lo que está pasando con usted, Felipe, y si lo que yo le estoy diciendo es verdad o no.
7: Pues todos esos cuadros que usted me está comentando son los que yo llevo ya presentes, ¿sí? La verdad, sí estoy incluso creyendo que estoy al borde de la locura, porque principalmente es eso, me está tocando con el sueño. Hay noches enteras las que yo no puedo dormir, y obviamente pues eso me enferma. Eso Felipe, me ha provocado que gaste yo mucho dinero.
3: Felipe, pero yo veo que usted ya ha buscado ayuda y que a usted ya le dijeron que había un mal, que a usted le estaban haciendo este daño. ¿Usted por qué no había buscado ayuda? ¿Por qué no se había decidido, Felipe?
7: Mire, le voy a decir la verdad. Sí, una vez fui con una persona y lo único que hizo fue sacarme dinero, sí, y no me resolvió nada. Yo seguía igual.
3: Ok, Felipe, mire, si usted nos visita aquí en La Mano de Dios con Curaciones y Soluciones, usted simplemente se compromete conmigo a darme su testimonio y yo me comprometo con usted a curarlo completamente, ¿de acuerdo? A buscar ese problema y a darle la solución. Cuando usted vea esos hermosos, esos lindos resultados en su vida, usted me da lo que usted quiera, ¿de acuerdo? Pero lo más importante es su testimonio.
7: Eso cuente con ello, yo lo haré. Y yo me acerco a usted porque una persona que tuvo una mala situación, usted lo ayudó y esta persona a mí me lo recomendó y es de mi entera confianza, es por eso que me estoy acercando a usted.
3: Perfecto, Felipe, nosotros aquí hemos ayudado a muchas personas y si usted viene con fe, usted cree en Dios, aquí yo con mucho gusto le voy a ayudar, porque nosotros nos dedicamos es a quitar la maldad, a quitar los hechizos, la brujería, y si usted viene aquí a La Mano de Dios, yo con mucho gusto le voy a ayudar. Lo voy a dejar en la línea, lo voy a dejar en la línea con mi asistente, le va a indicar qué día usted me puede visitar y qué es lo que debe de traer. ¿Está de acuerdo, Felipe?
7: Sí, de acuerdo.
3: Perfecto, Felipe, Dios y la Virgen me lo bendiga. Gracias por comunicarse.
7: Gracias a usted por atenderme.
3: Mil bendiciones. 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
3: 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Si usted tiene cambios repentinos en la salud, tanto física como mental, si usted tiene problemas en su relación, sucesos extraños e inexplicables, eventos negativos recurrentes, si usted, mi querido hermano, lamentablemente no ha podido estar bien, usted se siente apagado en la la parte sexual. Usted, mi querida hermana, que ha querido quedar embarazada, que quiere conformar una familia pero no puede, nosotros aquí en la mano de Dios le tenemos la solución y la curación a cualquier enfermedad extraña, cualquier enfermedad postiza. 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Tenemos una llamada, ¿con quién tengo el gusto?
9: Soy Valeria Martínez.
3: Valeria, Dios y la Virgen me la bendiga. Proporciónme por favor su fecha de nacimiento, es tan amable.
9: Bueno, la verdad es que yo hablo por un problema con mi mamá.
3: Sí.
9: Y quiero ver si usted podría ayudarme.
3: Claro que sí, con mucho gusto. ¿Cuál es el nombre de su mamá?
9: Laura Romero.
3: Laura Romero. ¿Y la fecha de nacimiento cuál es de ella?
9: 6 de noviembre de 1970.
3: 6 de noviembre de 1970, ¿verdad?
9: Sí, así es.
3: Perfecto, mire, ella pertenece al signo de Escorpio. Las personas nacidas bajo este signo son personas intensas, personas emocionales, misteriosos, pero lo más importante y lo mejor de ellos es que son muy leales. Su metal es el hierro, que simboliza la fuerza y la determinación. Su color es el color negro, que refleja y evoca el poder y el misterio. Y su número de la suerte, el número de su mamá, es el número 8, que representa el poder y el éxito. Ese es el número favorito de ella, ¿sí sabía? El 8.
9: No lo sabía.
3: Ok, perfecto.
9: No lo sabía.
3: Ese es el número favorito de su mamá. Aquí estoy realizando su carta astral y por medio de su carta astral, Valeria, me logro dar cuenta que la señora Laura Romero, esa señora lamentablemente no le ha ido muy bien en el amor. ¿Sí? Yo veo que el problema de ella, más que de salud, es un problema emocional. Yo veo que lamentablemente ella no ha estado muy bien con su pareja, ha estado muy triste, ha estado muy agobiada. Yo veo que esto la tiene muy mal, la tiene muy mal. Y aparte de eso, me logro dar cuenta que en un tiempo que ella estuvo, que la relación estaba bien, su madre tenía unos problemas como que se desplomaba, ¿sí? Se desplomaba, como que perdía la energía, como que se desgonzaba completamente y se caía. Yo quiero que usted me platique un poco de lo que estamos viendo ahora, lo que estoy viendo aquí en la carta astral, y me diga si es verdad o si es mentira, Valeria. ¿Qué es lo que está pasando con su madre?
9: Pues tal así como me lo está diciendo, sí, de hecho ella tenía a su pareja y ya se dejó con el señor, tiene tiempecito que se dejó con él, hace como 2 meses, y pues la verdad desde la ha pasado muy mal, y desde que estaba con él tenía unos desmayos, pero son muy raros. Entonces yo la verdad no sé qué hacer, y es por ese motivo que yo recurro a usted.
3: Claro que sí, mire, Valeria. Aquí yo lo que me puedo dar cuenta es que a la señora Laura, a su madre, le han estado haciendo un trabajo de brujería y de hechicería. Ya lo que le están haciendo es un alejamiento para que ella se aleje completamente de esa persona, de su pareja. Y efectivamente ha estado haciendo mucho efecto. Es muy importante poder... No es tan importante recuperar tanto a la pareja, sino la salud de su madre, ¿verdad? Porque yo veo que últimamente ella ha estado perdiendo mucho el cabello. Yo veo que ella viene sintiendo fuertes dolores en la espalda y que últimamente se siente como sin energía, se la pasa acostada, ni come.
9: ¿Mm? De hecho, sí pasa como en depresión porque no se levanta, a veces no quiere ni bañarse ni arreglarse.
3: Sí, no se quiere arreglar, no se quiere peinar, no quiere estar bonita. Entonces es muy importante, tanto como recuperarle la pareja, recuperar su salud y su ánimo. ¿Está bien?
9: Sí.
3: Perfecto, Valeria, mire, yo la voy a dejar con mi asistente en la línea, él va a agarrar la línea y él le va a indicar a usted qué día me puede visitar y qué es lo que usted me tiene que traer. Si puede venir con su mamá, mucho mejor. ¿Estamos de acuerdo?
9: Sí, muchas gracias.
3: Perfecto, Valeria, muchas gracias a usted por comunicarse. Dios y la Virgen me la bendiga.
9: Muchas gracias.
3: Mil bendiciones. 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Que Dios y la Virgen me los bendiga a todos.
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4: Soy el hermano William, su fiel servidor, en su programa La Mano de Dios con curaciones y soluciones. Estamos utilizando herramientas esotéricas como la astrología, la numerología y el tarot. Con estas técnicas vamos a ayudar a encontrar la raíz de ese problema y vamos a buscar una curación a cualquier enfermedad. 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Vamos a poder darnos cuenta quién le tiene rabia, quién le tiene envidia, quién le quiere hacer daño a sus espaldas. 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Tenemos una llamada. ¿Con quién tengo el gusto?
5: Con Marta Solís.
4: Marta Solís. Gracias por llamar, doña Marta. Proporcióneme, por favor, su fecha de nacimiento, es tan amable.
5: El 2 de noviembre de 1966.
4: 2 de noviembre de 1966, ¿verdad?
5: Sí.
4: 1966, perfecto. Su signo es Escorpio, ¿sí? Las personas nacidas bajo este signo son personas intensas, personas emocionales, personas misteriosas, personas leales. Aquí estoy realizando su carta astral y por medio de su carta astral me logro dar cuenta de que últimamente usted se ha venido sintiendo mal de salud, ¿sí?
5: Sí.
4: Yo sé que muchas veces a una persona nacida del 66 le empieza un dolor de espalda que puede ser algo común, pero este dolor que está sintiendo usted en la parte de atrás de su cuerpo es un dolor muy fuerte, algo inexplicable, ¿cierto? ¿Por qué? Porque usted cada día se está quedando así como encorvada, como si no se pudiera enderezar, ¿verdad? Yo quiero que usted me platique, por favor, un poco de su caso, señora Marta.
5: Pues sí, en realidad lo que usted me está diciendo, no sé cómo le haga a usted para atinarle a lo que yo siento. Pues sí, yo tengo mucho problema con mi espalda. Tengo ese dolor muy fuerte, ya tiene mucho tiempo, en la espalda baja.
4: Okay,
5: me dan calambres muy fuertes en las madrugadas. Además, me preocupa muchísimo un dolor que me recorre desde la espina dorsal hasta la cabeza. Ya
4: doctores.
5: Sí.
4: Okay. Eso le iba a preguntar, que si ya había ido al doctor.
5: Ya he ido a pastillas, a los que me ponen aparatitos en la cabeza. No. Ya he hecho de todo y ni mal sigue. Entonces yo quisiera saber, pues, qué es lo que me está pasando.
4: Claro que sí. Mire, señora Marta, yo le voy a decir la verdad y nada más que la verdad, porque usted para eso me llamó, ¿verdad?
5: Sí.
4: Yo aquí veo una persona y yo veo que esta persona se llama Alfredo. ¿Quién es Alfredo?
5: Mi hijo.
4: Su hijo, ¿verdad? Y por lo que puedo ver aquí, es su único hijo.
5: Sí. ¿Mm?
4: Lo que claramente puedo ver aquí por medio de esta carta astral es que su hijo lamentablemente le está haciendo daño. Su hijo le está haciendo daño. Y por difícil que sea para usted, señora Marta, yo se lo tengo que decir, porque esta persona ha hecho un muñeco vudú y lo ha puesto en una caja. Bueno, él no lo hizo, lo mandó a hacer por medio de un brujo, ¿verdad?
5: Ajá.
4: Y puso un muñeco vudú, un muñequito, un monito muy, muy grande para la cajita que pusieron. Lo pusieron en una cajita en forma de ataúd y lo pusieron así, todo doblado, con muchos alfileres en su espalda, ¿cierto? Y lo que puedo ver aquí realmente es que esto lo mandó a hacer su hijo Alfredo para que, ¿para qué? Para quedarse con la herencia. Porque lo que yo puedo ver aquí también es que la figura paterna ya no está en este bien terrenal. Él ya falleció, ¿verdad?
5: Así es, él ya falleció hace 2 años.
4: Dios mío bendito, hija. Bueno, hija, aquí realmente yo puedo ver esto. Puedo ver esta maldad, puedo ver este daño. Y realmente lo que puede pasar aquí es que realmente, pues, Alfredo está viviendo y está pasando por una situación económica muy difícil, ¿cierto? No tiene buena suerte, tiene muy mala suerte, y realmente esta persona es muy ambiciosa, muy ambicioso él, y va a hacer lo que tenga que hacer para él poder estar bien económicamente, ¿de acuerdo? Entonces tenga mucho cuidado con él. Hermana, yo le voy a pedir a usted que me visite. Me va a visitar, le voy a regalar una protección y le voy a ayudar a buscar este muñeco para que usted se pueda liberar de todo este daño que le están realizando, ¿de acuerdo?
5: De acuerdo, yo hago lo que usted me diga.
4: Muy bien, la voy a dejar en la línea, mi asistente va a tomar la llamada y le va a indicar cuándo la puedo atender primeramente, Dios.
5: Sí, muchísimas gracias por recibir mi llamada, muchas gracias.
4: Gracias a usted. 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Aquí, por medio de esta carta astral, vamos a poder ver su pasado, su presente y su futuro. 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
4: Hay muchas personas que no creen en nuestros testimonios, hay personas que no creen en nuestras llamadas, y yo los invito a todas estas personas que se comuniquen conmigo, que me llamen aquí al aire. 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Yo voy a poder ver su pasado, su presente, su futuro y vamos a ver cuál es la causa de esa enfermedad. Si usted me llama por enfermedad, yo le voy a decir que es por enfermedad. Si me llama por amor, le digo que es por amor. Y si me llama por dinero, le digo que es por dinero. Hay muchas personas que están sufriendo en silencio, personas que sufren por su pareja, personas que sufren por sus hijos, porque están sumergidos en el alcohol, en las drogas, que tienen malas juntas. Todas estas personas se pueden comunicar y pueden consultar totalmente gratis. Hay muchas personas que están sufriendo con enfermedades extrañas que han tenido en sus cuerpos por muchos años. Van al médico, pero lamentablemente, por medio de la medicina, no han podido curar esa enfermedad. 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Tenemos una llamada. ¿Con quien tengo el gusto?
8: Con Marilú.
4: Marilú, Dios y la Virgen me la bendiga. Proporciónme, por favor, su fecha de nacimiento, es tan amable.
8: 5 de octubre de 1982.
4: Octubre 5 de 1982, ¿verdad?
8: Sí.
4: Usted pertenece al signo de Libra. Las personas nacidas bajo este signo son personas equilibradas, ¿sí? Personas que siempre están buscando la armonía y la justicia en la relación. Son personas sociables, personas diplomáticas y son personas apreciativos de la belleza. Su metal es el cobre. El cobre simboliza la comunicación y la conexión. Y su color es el color verde. El color verde evoca paz y armonía y también naturaleza. Aquí estoy realizando su carta astral y por medio de su carta astral me logro dar cuenta que usted me está llamando por problemas de salud. Entre estos problemas de salud yo veo que usted ha venido teniendo y sintiendo inflamación en su estómago. También veo estreñimiento. Veo que cuando ese estreñimiento se acaba, porque es temporal, le llega a usted diarrea, ¿sí? Y mucho dolor abdominal, ¿sí? Aparte de eso, veo que hay muy mala energía a su alrededor, en las personas que la rodean. Veo que se presentan como discusiones que se presentan sin razón alguna y de un momento para otro en su hogar. Yo quiero que usted, por favor, me platique.

0: enojamos, a veces se enferman muy frecuentemente y pues ya no sabemos ni qué pensar. La verdad, pensamos que nos están haciendo algo o que algo está pasando, porque ya no se nos hace normal todo esto.
1: Mire, Marilu, aquí efectivamente me puedo dar cuenta que ustedes tienen un enemigo oculto y declarado, y es una persona muy cercana a ustedes, una persona que ha comido y ha compartido una comida o una bebida en su misma mesa. Hay que tener mucho cuidado, porque hoy en día no se puede confiar de cualquier persona. Esa persona en la que usted cree que puede confiar, en cualquier momento le va a pagar mal. Y es lo que estábamos viviendo en este caso con usted. Yo aquí claramente me puedo dar cuenta que a usted le han dado una bebida conjurada y ritualizada. Lamentablemente, en esa bebida conjurada y ritualizada a usted le han dado unas micropartículas que entran a su cuerpo. Y estas micropartículas van tomando formas amorfas, unas formas distintas, ¿cierto? Diferente tamaño, diferente forma. Y esto está provocando todo ese daño y toda esa inflamación, ese estreñimiento y ese dolor abdominal que usted tiene, ¿cierto? Lo que usted me acaba de decir es muy cierto, ¿sí? El tema de la colitis nerviosa. Estos síntomas que yo pude ver aquí por medio de las cartas, por medio de la carta astral que realicé para usted, es la inflamación, el estreñimiento, muchas veces diarrea y también dolor abdominal. Esos son síntomas de esa colitis nerviosa, pero es una colitis nerviosa causada por medio de una bebida conjurada y ritualizada, ¿cierto? No es una enfermedad natural. Entonces, hermana, es muy importante que usted me visite para poder ayudarla. Yo primero que todo necesito verla. Me va a traer una botella de agua, me va a traer un limón y me va a traer una cucharada de sal. Con eso yo voy a hacer un estudio y voy a ver realmente a qué grado está esta contaminación. Yo le voy a ayudar a solucionar este problema, Marilú. Primeramente Dios. Simplemente le pido que me visite con mucha fe. ¿De acuerdo?
0: Ok, muchas gracias. Le agradezco mucho.
1: Muy bien, espéreme en la línea, mi asistente va a tomar su llamada y le va a indicar qué día la puedo atender y a qué hora la puedo ver. Dios y la Virgen me la bendiga, muchas gracias por llamar.
0: Muchas gracias por tomar mi llamada.
1: Mil bendiciones, doña Marilu. 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

0: 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Tenemos una llamada. ¿Con quién tengo el gusto?
1: Hola, soy Gonzalo Ábalos.
0: Gonzalo, ¿me puede proporcionar, por favor, su fecha de nacimiento? ¿Es tan amable?
1: Claro, yo soy del 29 de septiembre de 1986.
0: Septiembre 29, 1986. Usted pertenece al signo de Libra. Las personas nacidas bajo este signo son personas equilibradas, personas sociables, diplomáticos. Su metal es el cobre, que simboliza la comunicación y la conexión. Su color es el color verde, que evoca la paz y la armonía. Y su número de la suerte, según su fecha de nacimiento y la numerología, es el número 6, que simboliza el equilibrio y el amor. Mire, aquí estoy realizando su carta astral, y por medio de su carta astral, Gonzalo, me logro dar cuenta de que su vida ha tomado un cambio radical, algo inesperado, algo que, o sea, su vida ha cambiado del cielo a la tierra, ¿cierto?
1: Es muy cierto, la verdad. Sí.
0: Présteme atención a lo que le voy a decir, Gonzalo. No me diga nada, yo le voy a decir todo lo que puedo ver en la carta astral, ¿está bien?
1: Sí.
0: Mire, yo aquí claramente me puedo dar cuenta que usted tenía esposa, que usted tenía su negocio, que usted tenía su dinerito, tenía sus ahorros, ¿sí? Y que tenía usted muy buena salud, ¿cierto? Ahora su vida es completamente diferente. Su vida es completamente diferente. Ya usted permanece constantemente enfermo, ¿sí? Lamentablemente el dinero se le ha ido como agua entre sus manos.
1: Sí.
0: Su esposa se alejó de su lado.
1: Sí.
0: Perdió usted su negocio.
1: Es correcto.
0: O sea, su vida cambió completamente, Gonzalo. Sí. Aquí yo lo que puedo ver realmente, hermano, es que usted cometió un error muy grande. Usted cometió un error muy grande porque aquí yo veo infidelidad. Yo veo que usted le fue infiel a su esposa. Yo veo que ella también se dio cuenta de esa infidelidad y se alejó de su vida. ¿Cierto?
1: Es totalmente cierto.
0: Usted pensó que podía continuar su vida así, que usted podía seguir siendo el mismo hombre exitoso, pero lamentablemente la vida le dio una sorpresa porque su vida cambió completamente. Yo quiero que usted me platique un poco de su caso, por favor.
1: Sí, la verdad es que, como usted bien lo comenta, yo tenía todo, realmente, todo lo que un hombre puede pedir, pero ¿sí? Pues yo andaba de mujeriego, andaba de fiesta, andaba pues haciendo las cosas mal, ¿verdad? Entonces un día mi esposa se dio cuenta de esto y ahí todo empezó a cambiar. Desde ahí todo se fue en picada, desde el negocio, el dinero, mi salud, tal, y usted, así como usted me lo está diciendo, así me fueron pasando las cosas. Y la verdad, yo ahorita en este momento yo ya estoy muy desesperado, ya no sé qué hacer, y por eso recurro a ustedes, porque sé que me pueden ayudar.
0: Claro que sí, Gonzalo. Mire, usted nos está buscando una ayuda, y una ayuda a la que yo le voy a dar, ¿de acuerdo? Mire, Gonzalo, ¿usted recuerda a esa mujer, Maribel se llama la mujer con la que se dio cuenta su mujer que usted estaba saliendo, ¿verdad?
1: Así es su nombre, exactamente.
0: Mire, esa mujer lamentablemente se obsesionó con usted, ¿sí? Y ella decidió hacerle trabajos de brujería y de hechicería para alejarlo de su esposa, ¿sí? Para que usted no pudiera vivir con ella. ¿Qué pasa? Usted se alejó de ella, ¿sí? Se alejó de ella, pero usted, después de terminar la relación con su esposa y usted seguir viviendo solo, usted lamentablemente siguió de mujeriego, buscó otra mujer, no se fue con Maribel, que era lo que ella quería. Ella pensaba que alejándolo usted de su esposa, usted inmediatamente se iba a ir detrás de ella, y así no fue. Sí, lamentablemente usted se fue con otras mujeres, siguió usted saliendo con otra mujer, porque usted estaba, pues digamos, lo que disfrutando de su soltería, ¿verdad? Y esta mujer, con rabia, con odio, con resentimiento, hermano, decidió seguirlo trabajando. Hoy en día esta mujer le ha hecho perder todo, y le estoy diciendo el nombre, ¿sí? De la persona que le está haciendo el daño, pero no para que usted vaya a hacerle daño ni para que usted vaya a pelear con ella, ¿cierto? Es para que usted se cuide.
1: Sí, perfectísimo. Sí, está muy bien. Muchas gracias.
0: Por lo que puedo escuchar, yo veo que usted está en el freeway, ¿cierto? Usted está en carretera en este momento, ¿verdad?
1: Sí, así es.
0: Muy bien, mire, Gonzalo, yo le voy a ayudar con esto, no le voy a hacer perder más tiempo ahí. Yo lo voy a dejar en línea con mi asistente. Mi asistente va a tomar su llamada y le va a indicar qué día me va a venir a verme y qué es lo que usted me va a traer. ¿De acuerdo?
1: Perfectísimo. Yo así lo hago. Muchísimas gracias.
0: 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Realmente el tiempo al aire es un tiempo muy corto, pero vamos a seguir atendiendo las llamadas a cualquier hora, 24 horas del día y los 7 días de la semana. Hasta nuestro próximo programa. Que Dios y la Virgen me los bendiga a todos.
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0: Reporte del clima para Fresno y nuestro Valle Central. Te saluda arroba Chuy Vera FM. Para este sábado esperamos un día completamente soleado. Alcanzaremos 99 grados y la mínima de 70. Para mañana domingo esperamos condiciones similares. Alcanzaremos 101 grados y la mínima de 70. Toma tus precauciones. Mantente hidratado. Feliz y bendecido sábado.
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enamorada. ¿Qué tal? ¿Cómo estás? Te saluda con mucho gusto Claudia Lamor en este rico sabadito sabroso, sabadito alegre, finecito de semana. Vamos a estar conectados hasta las 3 en punto platicando de muchas cosas, muchos temas. ¿Qué está pasando con los famosos? Porque claro que nos dan mucha tela siempre de dónde cortar. Temas que te van a encantar y por supuesto mucha información. Así que agárrate el tecito, el cafecito y ponte cómodo que aquí comenzamos. Es 92.5.

0: Exacto.
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2: Este es el reporte del clima para Fresno y nuestro Valle Central. Te saluda arroba Chuy Vera FM. Para este sábado esperamos un día completamente soleado. Alcanzaremos 99 grados y la mínima de 70. Para mañana domingo esperamos condiciones similares. Alcanzaremos 101 grados y la mínima de 70. Toma tus precauciones. Mantente hidratado. Feliz y bendecido sábado.
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92.1 Enamorada, yo soy Claudia Lamore, feliz de estar contigo en este rico sábado y quiero que platiquemos, ¿eh? Vamos a platicar de esa persona a la que quizá nunca le has dicho gracias por estar cuando más te necesité. A ver, puede ser tu mami, una amiga, tu pareja, hasta un compañero de trabajo. Hoy quiero que le pongas nombre y que me cuentes. Más adelante llego con comentarios. Aún hay mucho que compartir en este sabadito a través

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nada, mira, quiero que me agregues ahorita mismo en redes sociales. Me encuentras como Claudia Lamore y claro, 92.1 Enamorada en Facebook, Instagram, para que me dejes tus mensajes. Estamos hablando de esa persona especial a la que quizá nunca le has dicho gracias por estar cuando más te necesité. Dice Rosy More, yo le debo a mi hermana. Cuando me divorcié prácticamente me levantó del piso y nunca me cobró nada emocionalmente. Dice Juan, yo a mi mamá, y lo triste es que uno cree que siempre habrá tiempo para agradecerle. Después de escucharte le voy a marcar, claro que sí. Quédate conmigo, seguimos juntitos a través de 92.1.

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92.1 Enamorada, yo soy Claudia Lamore, son las 12 del mediodía. Aprovechito si ya estás comiendo, Y con el regreso a clases encima, pensé en esto. ¿Qué sacrificio hicieron tus papás por ti que entendiste hasta que creciste? De esto vamos a estar hablando más adelante. Sigue disfrutando de la música que te encanta a través de 92.1. Enamorada, yo soy Claudia Lamore, contigo hasta el punto de

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Y hay canciones que te llevan a una persona, a un lugar y hasta una época de tu vida. Yo soy Claudia Lamora y seguimos juntitos a través de 92.1 Enamorada.

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92.1, enamorada, tengo mensajitos, dicen por aquí, More, mi papá llegaba cansadísimo y todavía nos llevaba al parque, ahora que trabajo entiendo el esfuerzo que hacía, dice Oscar, ahora entiendo por qué mi mamá decía que no tenía hambre cuando quedaba poquito, éramos 4 hijos y primero comíamos nosotros, dice por acá Lore, mi mamá limpiaba casas para comprarnos los útiles, de niña me daba pena y hoy lo digo con muchísimo orgullo, y claro, es que esas son de las cosas que uno entiende cuando le toca estar del otro lado, ¿no? Seguimos juntitos a través de 92.1. Enamorada.

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Enamorada, quiero saber cuál es esa canción que aunque pasen 10 o 15 años la vuelves a escuchar y te la sabes completita, dice Blanca. Puedo olvidar Las Llaves, pero las canciones de Los Temerarios jamás, dice Miguel. Yo, la de Big Boy, Mis Ojos Lloran Por Ti, clásico, dice Joel. Con Bronco no me pregunten, empieza una y hasta mi esposa sabe que se tiene que aguantar mi concierto, Joel. Pues aquí te va Bronco y Su Corazón Duro, y lo escuchas a través de 90.

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92.1 Enamorada, seguimos conectados en este rico sábado. Yo soy Claudia Lamore y más adelante te voy a contar cómo vas a poder obtener tus boletos del concierto de Duelo que llega con su tour Gravedad. ¿Dónde y cuándo? Te lo cuento más adelante a través de 92.1 Enamorada.

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me retiro el día de hoy, pero regreso mañana en punto de las 11 de la mañana para seguir compartiendo y traerte mucha información, así que te espero. Te mando un besito bien tronado, un abrazo bien apretado. Disfruta de tu sabadito, lo de tu familia, de tus seres queridos. Nada con exceso, todo con medida. Pórtate bien y si te portas mal, me invitas. Yo soy Claudia Lamore, es 92.1. Enamorada, besito tronado. Adiós.

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